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0: 子，que la pases bien. Bye bye.
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1: Señoras y señores, transmitiendo desde Columbus, Ohio, tengan ustedes el mejor de los días. Les habla su curandero, sanador, espiritista y consejero, porque aquí seguimos recordándole que una barrida al año para quitar los daños. Bienvenidos.
2: Amor y paz para todos ustedes. ¿Qué tal, mis amigos? Soy Rafael Reinaldo Santos de la Orden Celestial. Me conmueve saber que el mundo a veces todavía tiene personas buenas, todavía tiene gente humilde, todavía hay gente que quiere progresar, quiere avanzar. Y quiero decirle para todas esas personas que me están escuchando en este momento que ahí voy a estar yo para ayudarles. Usted quiere una mano amiga, quiere avanzar un poco más rápido en su vida, quiere tener suerte en el amor, en los negocios o en la salud. Llámeme, yo soy el maestro Rafael Reinaldo Santos de la Orden Celestial. Muchos me preguntan, maestro, ¿qué es Orden Celestial? Bueno, la Orden Celestial es la oposición a la maldad en este mundo, a esa misma maldad que quiere lacerar a los seres humanos a través del pecado, haciéndolos cometer faltas. La Corte Celestial somos los soldados de Cristo, soldados de Dios, que luchamos día a día contra los demonios y las acechanzas de la maldad. Aparte de ser un espiritista y ser un curandero, también soy un orientador. A través de las cartas del tarot puedo mirar con su nombre y con su fecha de nacimiento qué está pasando con su vida. ¿Por qué esa enfermedad de origen postizo o rebelde no se cura? ¿Por qué usted toma medicina, toma, ha ido con doctores, ha ido con hospitales, chamanes, especialistas de la salud, ha tomado de todo, hasta medicina natural y nada de eso le obra? Cuidado, porque de pronto, a lo mejor usted lo que tenga es un bloqueo espiritual o un bloqueo de vida. Recuerde que nosotros los seres humanos somos espíritus con cuerpos y el cuerpo tarde que temprano hay que regresarlo a la tierra. Pero el espíritu trasciende y sigue en la eternidad. Entonces, lo que hay que hacer es reparar ese espíritu, componerlo, para que este cuerpo humano, cuerpo que es prestado, se pueda componer y pueda funcionar de una manera más fácil. De pronto usted nunca lo ha visto de esta manera, pero somos espíritus con cuerpos y los cuerpos son prestados. Hay que devolvérselos a la tierra, de donde somos. Entonces, usted me da su nombre completo, su fecha de nacimiento, y a través de una llamada o un mensaje de texto, si no quiere salir al aire, lo puede hacer al terminar de este programa. Y yo puedo saber su pasado, su presente, su futuro, o si tiene enemigos. ¿Quién es su enemigo con nombre y apellido? ¿Cómo funciona este programa? La gente llama, hace sus preguntas y intento contestarles. Ojo que no soy adivino, probablemente estaría en otro lugar donde lo fuera, pero los adivinos no existen, simplemente somos orientadores. Bienvenidos a este programa lleno de potencia, amor, felicidad, viveza y buena energía. 614-813-1023. 614-813-1023. 614-813-1023. 614-813-1023. 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Hola, ¿qué tal? Buen día. Habla el maestro Rafael Reinaldo Santos.
3: Buen día, maestro. Mucho gusto.
2: Mucho gusto. ¿Cómo es tu nombre?
3: Me llamo María Beltrán.
2: Hola, Ana María Beltrán. ¿Qué tal? ¿Cómo le puedo ayudar el día de hoy?
3: Quisiera saber por qué tengo mucho dolor en las rodillas y en la parte de atrás de mi cabeza.
2: Claro, con mucho gusto. Permítame su nombre y su fecha de nacimiento.
3: Mi fecha de nacimiento es el 12 de octubre del 89.
2: Ok, muy bien. Gracias. El nombre ya no, porque ya lo tengo aquí.
3: Ok, muy bien.
2: Bueno, hijita de Dios, pero usted es huérfano, ¿cierto? A través de las cartas de tarot lo visualizo.
3: Sí.
2: Se ha sufrido mucho en la vida, hija de Dios.
3: Así es.
2: Aquí yo siento en las cartas del tarot que usted tuvo una infancia, o bueno, una adolescencia bastante fuerte, por el modo de crianza en la que usted estuvo en su, bueno, en su adolescencia, no sé. ¿Cuánto tiempo duró con su madrina?
3: Alrededor de unos 15 años.
2: Y usted sufrió maltrato, ¿verdad?
3: Mucho, bastante, diría yo, maestro.
2: ¿Usted llegaba a pensar que, de pronto, no sé si lo ha llegado a pensar, que su madrina o de pronto en algún momento le pudo hacer brujería o hechicería a usted? Porque aquí lo veo en las cartas del tarot bastante claro. Siento que también se fue a mirar con un sobandero lo del tema de sus rodillas y veo que no ha podido curarse desde entonces.
3: La última vez que fui con un sobandero fue hace 2 años y el señor me dijo que lo que yo tenía era un daño porque, pues, ya ve, él intentó curarme y pues en realidad ni pudo. Y dijo que era un daño que tenía que quitarse como con sangre y con gallina negra. Y bueno, no sé, la verdad, esas cosas a mí no me gustan.
2: O sea, ¿no le gusta o no cree?
3: No es que no crea, sino como que más bien sé que es tiempo perdido en realidad.
2: Pues lo que pasa es que su madrina practicaba brujería, magia negra, y ella la tenía, como por decirlo así, en malas palabras, como de sirvienta a usted, y desde que usted se fue, pues ella quedó muy dolida, muy ardida, hijita de Dios, porque pues ella perdió 2 hijas en un incendio.
3: Ah, maestro, la verdad sí siento algo de miedo con esto.
2: No, hijita de Dios, al que hay que tenerle miedo es al de arriba, que eres el que juzga, pero a los vivos no, mientras estemos con Dios, créame que nada malo va a pasar. O sea, lo que hay que hacer es un tratamiento de purificación y a través de unas agujas hay que drenarle algo que hay en su rodilla. Tenemos que ponerle agua bendita y unas hierbas naturales para que usted se cure en cuestión de minutos. Porque si no, si usted se deja avanzar este daño y según las cartas del tarot, pues esto le puede crear infertilidad, hijita de Dios.
3: Maestro, ¿y será por eso que ya he perdido 2 bebés?
2: Ahí está la respuesta, hija de Dios. Lo mejor es que venga a mi consultorio lo más pronto posible. No sé cuándo cree que pueda venir.
3: Sí, si tiene tiempo para hoy le agradezco.
2: Claro que sí, ya le paso por un mensaje de texto la dirección y los materiales para que los traiga a su curación, ¿listo? Dios me la bendiga.
3: Amén, muchas gracias.
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2: Hemos llegado al final de este programa. Muy atento también mañana al programa, en esta misma hora, en esta misma radio, a la misma hora. Escuchemos uno de los testimonios ya para despedirnos de este prestigioso programa de la Orden Celestial. Muy atento a los números también. Bendiciones y te deseo un excelente día. Chao, chao.
6: Doy mi testimonio porque Rafael me curó de un mal que yo padecía. Y este mal venía haciéndome doler los huesos, la cintura, la espalda. Y así de que a ti te dicen que vean de fulano, que visita aquí a otro, que ve allá, que aquí, que a otros tantos lados que a uno le recomienda. Y la mera verdad, no, ninguno me había podido curar, me había podido sanar. Me aplicaba inyecciones para los dolores de ese famoso neurobión, dolo neurobión, creo que se llama. Y pues, no, ya había ido con doctores, me habían hecho también exámenes de sangre, porque pues uno a veces piensa lo peor, ¿verdad? Como dolores así tan fuertes pudiera ser cáncer, ¿verdad? Pero pues uno trata de echarle ganas, curarse, trabajar, porque pues uno tiene sus hijos y su esposa, pues hay que cuidarlos, atenderlos también, pero pues yo no había encontrado solución con nadie. Hasta que me acuerdo que fue una comadre mía que me dijo que había escuchado en el radio, que había oído ahí a Rafael Reinaldo. Y pues una ahí con las ganas por el suelo, porque ya tú no encuentras solución. Entonces pues fui ahí de todas maneras, fui ahí a que me curara. Y pues sí, me descubrió que yo tenía un mal y por eso la medicina no me obraba en el cuerpo, no me hacía. Y el maestro Rafael pues comenzó a trabajar, a hacer sus cositas. Poco a poco ahí, varios días, más o menos como en 3 semanas. 2 semanas más o menos para ser exactos. Y me sacó un daño por la boca y yo lo vi con mis ojitos. Ahí estaba mi esposo, mis hijos, y ellos vieron también. Y fue como, me fui para la casa y al otro día amanecí como si nunca, nunca, nunca hubiera tenido dolor. Por eso le envío este mensaje a Rafael, que gracias por curarme. Y las personas que me están escuchando, que se animen a curarse con este señor. También hace cosas para el amor también, y así, de todo un poco. Pero él me curó, Rafael Reinaldo Santos. Gracias.
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5: ¿Qué tal? Muy buenos días, les saluda Eli Venegas y este es el breve informativo del bueno, la mala y el feo. Gobierno de Trump vuelve a señalar a China por presunta recopilación masiva de datos electorales. La Casa Blanca volvió a colocar la seguridad electoral en el centro de debate al asegurar que China obtuvo información

0: Hallaron las Fuerzas Armadas en su cuenta oficial de X. Embajador de Estados Unidos en México celebró acusación contra red que enviaba armas de Texas al cártel de Sinaloa. El embajador de Estados Unidos en México, Ronald Johnson, celebró la acusación presentada por autoridades estadounidenses contra una red de tráfico de armas que habría abastecido al cártel de Sinaloa desde Texas, al considerar que representa un avance en la estrategia bilateral para combatir el flujo ilegal de armamento hacia organizaciones criminales. Hasta aquí llegamos con el breve informativo del bueno, la mala y el feo, les informó Eli Venegas en redes sociales. Eli Venegas Radio. Excelente viernes.
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2: Vamos a regresar platicando acerca de un avión de pasajeros de la aerolínea Pan Am que desapareció el 11 de abril de 1952 y que ahorita lo acaban de encontrar. ¿Qué pasó? ¿De qué se trata? Al regresar les voy a contar.
3: Órale, ya volvemos.

0: Muchachos,
1: what happened?
2: ¿Qué pasó?
0: Hace 74 años, para ser exactos, salió un vuelo de la aerolínea Pan Am, un vuelo de pasajeros.
1: La aerolínea Pan Am, nunca había escuchado esa aerolínea, Feo.
0: Yo sí.
1: ¿Qué es eso?
2: ¿Cómo crees,
0: Feo? Una aerolínea.
2: Pero era una aerolínea súper famosa.
1: Claro. No, en mi vida, te lo juro.
0: ¿Neta?
1: Jamás.
2: Entonces, y todas no las aeromosas estaban en esa línea. Hermosas.
0: Ah, ¿neta? Bueno, antes las aeromosas tenían muchas regulaciones. Tenían que estar súper hermosas. No,
1: ¿qué?
0: No podrían estar sobrepeso.
2: ¿Sí?
0: No podrían estar feas.
1: No.
0: Neta, chinchín.
1: ¿Qué?
0: Ahora las aeromosas son, meten a Doña Lupe, a la viejita de 78 años.
1: Tú nunca lo hubieras hecho de aeromosa,
0: y
1: tú, güey. Jamás.
0: Tose.
1: Jamás en tu vida.
2: Oye, pero, pelón, ¿no viste la película de Atrapa?

0: Discúlpame si puedes, la de Catch Me If You Can. Ahí las partes de Leonardo DiCaprio muestran Panam.
1: Ah, sí, esa es la aerolínea.
2: Oye, entonces, si fue tan grande, ya desapareció, ¿no? Ya no existe esa aerolínea.
1: No, o sea, todavía existe, güey.
2: ¿Todavía existe? No, hombre. ¿Cómo se llama?
1: Panam. Googlea aerolínea Panam, güey.
2: Déjame ver. Vamos a ver.
0: Pero ya,
1: ¿ya no existe?
0: Panam. Según yo, no existe Panam.
3: Dejó de operar en 1991.
1: Ah, ok. Sí. Entonces el güey soy yo.
2: Ah, bueno. Ahí está, güey. La primera vez que volé fue en el 95, imagínate.
1: Ah, no. Sí, yo, no. La primera vez que voló mi suegra fue cuando tenía 12 años.
2: ¿Tu suegra?
1: ¿Cómo? Ya tenía su escobita, le compraron su escobita. Y...
2: Ah, órale, ahí, güey.
1: No. La noticia es en serio, muchachos. El 11 de abril de 1952 parte esta aerolínea, esta nave, ajá, con pasajeros, y de repente desaparece al norte de las islas de Puerto Rico.
2: No.
1: Mucha gente dice que se la chupó.
0: ¿Qué?
1: El Triángulo de las Bermudas. ¿Ustedes habían oído escuchar de ese triángulo?
2: Sí.
0: Sí,
2: sí, sí.
1: El Triángulo de las Bermudas.
0: Desaparece todo.
2: Es muy peligroso, supuestamente por el electromagnetismo que hay ahí, supuestamente.
1: Pues supuestamente, pero dicen muchos que es un portal a otra dimensión.
2: ¿Qué?
1: Y los dueños de ese portal son los extraterrestres que chupan todo lo que pasa por ahí. Ha chupado barcos. Sí, de pasajeros, barcos de pesca, barcos de cargo, aviones, avionetas de la Segunda Guerra Mundial. El Triángulo de las Bermudas se chupa todo.
2: No creo.
1: No, sí.
0: Dicen que sí se ha desaparecido todo, ¿eh?
1: No todo, varias cosas.
0: Sí, al feo le dicen el Triángulo de la Bermuda también.
1: Ah, es que...
0: Porque desaparece todo.
1: La desaparezco toda.
2: No, sí, y la ves y luego ya no la ves.
1: Ya no la ves.
2: Fíjate así.
0: Claro.
1: ¿Ya están listos?
2: Ah. Sí, ya.
1: Este avión fue encontrado a 609 metros de profundidad.
2: No.
1: Y lo más raro.
2: 609.
1: Que el avión está casi intacto.
2: ¿Qué?
0: ¡Hala!
1: Único que no encontraron fueron los cadáveres que supuestamente tenían que estar ahí. A mí que se los comieron los tiburones o
2: ¿será?
1: Algo, ¿no?
2: ¿Será?
1: Sí, porque estaba con la...
0: ¿Y todavía funcionaba el avión o nada más estaba intacto?
1: Sí, lo prendí.
4: Este Pablo ya le da fría.
1: Espérate, Pablo, déjale, termino. Lo prendieron y desde el fondo del mar se hicieron.
0: Oye, hay mucho. Espérate, mi maleitor. ¿Es válida mi pregunta?
2: Ya no le
0: hay
2: muevas.
0: Muchas cosas que funcionan.
1: No, ya no, manita, le muevas,
2: ya no le muevas, manita. Ya, mejor ríete.
0: Claro, hay muchas cosas que funcionan en el avión.
1: Llegaron los usos y hicieron café ahí.
3: De hecho, el Titanic, el motor del Titanic
2: funciona.
3: Arrancó.
2: ¡Es un barco!
0: ¡Aprendan!
2: ¡No es un avión!
0: ¡Aprendan, inútiles!
1: Y luego traía microondas, los primeros que salieron para lo prendieron.
0: Hay cosas que funcionan en un avión, esto es real. Cookie Monster, enséñales, instruyelos.
2: Ya vamos a regresar a continuación platicando sobre... Tranquilo, Feo, tranquilo.
1: Gracias, Pau, gracias por darme esa risa.
2: El que ya no funciona es otro.
0: El Feo tiene todo, ese sí lo tiene todo bien hundido.
2: Es el piloto ahí esperando.
1: Es el piloto.
2: ¡Ya vámonos!
0: ¡Qué tetos! Ya les dijo Cookie Monster, que sí se puede.
1: ¡Tú la limpias, manita!
4: Manita, ya, manita, mejor ríete.
0: ¡Cookie Monster! Sí, hay cosas que pueden funcionar en un avión.
2: ¡Me olvida que es mujer! ¡Y nunca va a perder! Vamos a regresar a continuación platicando sobre canciones que estaban de moda, compadre, comadre, en tu época de escuela, que a lo mejor hasta se las dedicaste a una chiquita mamá.
1: A ver, ¿cuál rola?
2: ¿Qué fue? 1-855-370-3100. Ahorita regresamos.
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0: A ver, chavos, vamos a regresar a continuación platicando sobre estas rolas que de repente, ¿verdad? Tú de morro, hey, tal vez estaban muy de moda, se las dedicaste a una chava, a un chavo, comadre. ¿Qué rola fue esa? 1-855-370-3100. ¿Fue a lo mejor cuando eran novios?
1: Qué chido.
0: ¿Fue tu primer amor, tal vez?
2: ¿Ustedes cuántas dedicaron, chavos?
0: Uy, yo varias. Y sigo, ¿eh?
1: Anoche.
0: Estoy bien romántico.
1: Anoche dediqué una.

0: ver, chavos, ¿qué canciones estaban de moda en tu época de escuela que a lo mejor hasta le dedicaste a una morra, a un chavo, comadre? 1-855-370-3100. A ver, Pau, ¿tú dedicaste alguna canción? ¿Algún morrillo, algún chavillo?
1: Ay, yo a ustedes les he dedicado algunas, ¿eh?
0: Ah, ¿neta?
2: Ojalá sí, que te mueras, que todo tu mundo se vaya al olvido.
1: Esa dedicada para el feo.
0: Venga.
1: No, fíjate que a mí siempre me gustó Luis Miguel porque yo soy la más chica de todos mis primos, ¿no? Entonces, siempre ponían ellos canciones y grupos como más antiguos y me gustaban mucho. Entonces, Luis Miguel, ajá, a mí me gustaba demasiado desde pequeña. Pero si hablas de algún grupo así de quinta, había un grupo que se llamaba Jeans.
0: Jeans.
1: Y había un chavo en mi, un niño en mi grupo, en mi salón, que ni siquiera me gustaba, pero me gustaba tanto esa canción que se la quería dedicar a alguien.
2: ¿Qué decía? ¿Cómo iba?
1: Se llama Pepe.
0: Pepe, la canción.
1: Pero la rola, todos los Pepe.
2: No, se llama Jeans o Pepe.
0: No, la canción.
1: La canción se llama Pepe de Jeans. Pepe.

0: Era pelo rojo.
1: O sea, era el Pedro, pero de los noventas.
2: Ándale.
1: El Pedro, o sea, Pedro, el del Pedro, mapache.
2: Me gustaba esa canción.
1: ¿Y te gustaba Pepe?
2: Y era el único.
1: ¿Te gustaba Pepe?
2: No, no me gustaba Pepe, nada.
3: ¿Qué?
2: Pero no tenía otro Pepe a quien dedicársela.
1: ¿Cómo? Si México está lleno de Josés.
2: En mi escuela solo había ese Pepe en ese salón.
1: ¡A la madre!
2: Entonces le decía Pepe, pues para él, porque quería dedicarla. Así me gustaba ese grupo.
3: El único.
2: Ella es mi primer concierto.
3: Ya esta escuela iba becado el prove Pepe.
0: Sí, pues sí.
3: Si no, ni entraba.
0: Lo pagaban entre varios señores ricos ahí.
1: Pobrecito.
2: Saludos al Pepe.
1: ¿Tú, Feo, qué
2: le
1: canción?
2: Dedicaron?
1: Le dedicaste una morrita, Feo.
0: Reloj, no marques las horas.
1: ¡Oh, su mecha!
0: Porque mi vida se acaba.
1: Con los Panchos, güey.
0: No, con los pasteles verdes, güey.
1: Pasteles verdes.
0: Ya.
1: Ándale.
0: ¿Te acuerdas?
1: Todo el mundo la ha grabado esa, Feo. Hey. Todo el mundo. Pasteles verdes, ahora escuchamos. A la madre.
0: Es que esta morrita de la Ciudad de México, la Susana, la que les platiqué en Juárez, que su papá era trailero y llegaba y hacía viajes, se quedaban en una casa.
3: Ah, la que era Susana de noche, pero Javier de día.
0: ¡Esa! Javier, sí, no. Y me dijo, el viernes salimos para la ciudad. El viernes salimos para la Ciudad de México y ya no te voy a volver a mirar.
1: Así me dijo. La Susi.
0: Bien bonita, güerita, delgadita, chaparrita.
3: Y luego te saco la cartera.
0: No era rata, tenía un billete.
2: Ella se la sacó.
0: Tenía billete porque tenían trailers ellos.
1: ¡Órale!
0: Y yo me como que me deprimí, me dormía para olvidarme porque se fue, güey.
2: ¿Cuántos años tenías?
1: Lo mismo que la Chayo.
0: Ella tenía como... Yo tenía como 15 ya. Ella más o menos lo mismo, Pao, que yo. Más o menos 14, 15. Y la morrilla me gustaba tanto y nos dábamos unos agasajadas, pero machín. Bien bonita y pecosita, y hablaba: te voy a extrañar, Andrés. Así, bien chido. Y yo, pues, ¿y qué hago? ¿Qué pedo?
2: ¿Y lloró cuando se la dedicaste?
0: No, yo la oía y se la dedicaba sin que ella se diera cuenta. Ya se había ido.
1: En tu corazoncito.
0: Sí.
1: Ay, qué bonito.
0: Y cada vez que oí esa rola me acordaba. Reloj, no marque la sal. Me voy a ir.
2: Ay, ¿y tú, Pelón?
1: No, pues yo la neta, la primer noviecilla así por la que sentía cositas era la Yolanda.
0: Primero fue tu tío, güey.
2: La Yola.
0: Tu tío.
1: No, bueno, aparte. Pero ya después con la Yolanda, una vez me dejó la Yolanda, fíjate. Me dijo.
2: ¿Por qué te dejó?
1: Pues es que yo estaba bien morrillo, no entendía, nunca me dio razón, pero simplemente me dijo.
0: Pero quiero andar contigo.
1: Es que no te merezco, me dijo. Yo dije, ¿qué? ¿Cómo? Neta, así me dijo, es que no te merezco. Y le dediqué esta rolera.
0: Eres una persona.
4: Qué fácil. ¿Para quién va a partir?
1: Ahí estaba llorando yo en la sala de la casa.
4: 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Hoy vengo a tu despedida.
1: Puro liberación, papá. No.
2: Cuando te dijo que no te merecía, ¿qué le dijiste tú?
1: Te digo, yo no entendía de chavillo. Yo le decía, o sea, yo literal, como morro, como vato, lo tomaba de frente. No me mereces. No, sí me mereces.
0: No sabía.
1: Pero obviamente, pues ya con la. Pues sí, ya con la experiencia que te da la vida. Imagínate, pues yo tenía que mis 13 años, creo, 14. Ya con la experiencia que te da la vida, yo sé que andaba de seguro con otro morrillo ahí en su barrio o algo.
2: Digo, no eres tú, soy yo.
1: Sí, pero me dijo eso. Y me cortó un ratito.
0: Es que eres una persona, eres un muchacho muy dulce, dijo. Es diabetes.
1: Literal. A ver, ya tenemos a Chuy con nosotros. Hola, Chuyito.
5: Hola, buenos días, ¿cómo están?
1: Muy bien, Chuy. ¿Qué canción le dedicaste una morra en tus tiempos, Chuy, que está de moda?
5: Arrancó el gorro, que estoy bien quemado yo, igual que el cerro donde fui, le estoy bien quemado yo por todos lados. Mira, cuando me junté con la señora, fueron dos canciones, una que yo le dediqué cuando estaba con ella y la que me dedicó para salir, yo le dediqué fue La Mujer Que Soñé, de Los Temerarios.
1: Está perra esa, güey, está como para chillar La Mujer Que Soñé, güey.

0: Chuy, estás bien enamorado, Chuy.
1: No, calla boca. Y ella me dedicó a Pasolín cuando nos separamos, la misma que le dedicaron al Feo, ojalá que te mueras.
0: Esa sí ya está
2: ¿y
0: fuerte.
2: ¿Y se murió?
1: No, aquí andamos, se debe vivir.
3: Ah, bueno.
4: Que se llene tu alma de
3: buena
4: rola. Ojalá que te mueras. No, que tu alma se vaya al infierno y que se haga eterno tu
2: no, y la risa que le meten.
0: Ya me urge que sea el 30 de agosto para estar en el Bueno, la Mala y el Feo Fest con Pesado.
2: Y
0: ya
2: el Javi.
3: La chica. Oye, para dedicárselas en vivo a sí. todos esos.
0: No, ahí, Pau, muchos se van a acordar de sus exes, ¿eh? Muchos.
3: ¿Crees que vayan a llamar muchos?
0: Machín.
5: Se vuelva tan insoportable.
0: Escucha, escucha.
5: Ojalá que te mueras, que todo tu mundo se vaya al olvido.
0: Güey, a ver, mira, tenemos a Julio. Hola, Julio, ¿qué peteado? Julio, la una.
6: Bueno,
0: ¿qué onda,
3: carnal? Julius.
0: ¿Qué rola dedicaste, bueno, Julio?
6: Oh, mira, a Letra le dediqué por esa yegua de liberación.
0: ¡A su mecha!
3: ¿A quién se la a dedicaste, ver, dale,
6: dale,
3: o qué?
6: No,
2: ¿cuál es?
6: Es que éramos. Pues,
2: no lo he oído yo.
6: Yo tenía 14 años y, ajá, y mi maestra era de esas de CONAFE que apenas salen a la secundaria.
2: ¿De qué?
0: O sea, mayorcita, Julio. ¿Qué edad tenía?
6: Ella tenía 16 años, 16. La maestra. Era de esas que salen de CONAFE.
0: Y está bien buena, Julio.
6: Bueno, la mamá tenía como 32 años por ahí. Eso se parecía como a la Soraya aquí en la novela de Marimar.
0: ¡Asume!
2: ¡Ay, güey!
3: Ah, bien guapa.
0: Así, chaparrita con pelo corto, honguito.
6: Ándale, así como me la resaltó el doctor.
0: ¡Ay, papá, ya se la haya! Oye, ya, ¿y se le dedicaste a la de 16 o a la de 32?
3: A las dos, dice.
2: ¿Qué? Estaba buena la doña, entonces.
0: A la de 32 le dedico esa.
3: Oye, pero, ¿te atreviste a decirle, te la dedico o nada más la dedicabas mentalmente?
6: Pero 10 veces mejor.
0: La de por esa yegua, fue, escucha.

0: Güey, pero estás bien morrillo, güey. ¿Qué tenías tú, Julio? ¿14 años, no, güey?
1: 14.
0: No, güey. Imagínate, Pau, una señora de 32 y no, que un morrito de 14 le eche las pernas. No, güey,
2: Por eso le pregunto. ¿Le dijiste, te la dedico o nada más así por los rincones la cantabas llorando?
1: Imagínate, Pau, una señora...
3: ¿Eh?
0: Julio.
3: ¡Ey!
0: Ah, se nos fue de la línea.
2: Oye, no, pero hay veces que uno dedica canciones, pero como el feo, se las queda bien guardadas. ¿Eh? Y hay veces que uno va y se las canta absolutamente todas.
3: ¿Y la del signo Libra? Oh, güey, me quedó en el pecho.
0: ¿Por qué, Feito?
3: Machín, porque pues la morra me la dedicó, nos cogimos bastante cariño. La de...
2: ¿Te la dedicaron?
3: ¿Para qué tantos besos?
0: Ah, esa está perrona también.
3: ¿Para qué?

0: La pregunta, canciones que estaban de moda en tu época de escuela que incluso dedicaste a una morra de novio o de novia. ¿Qué fue lo que pasó?
1: Ay, qué bonito.
0: 1-855-370-3100.
2: Mira.
0: Tenemos a Joel con nosotros. Hola, Joel, bienvenido.
3: ¿Cómo andan, muchachos?
0: Saludos, compadre. ¿Qué canción dedicaste, papi?
3: Mira, la de Si tú te atreves, de Luis Miguel.
2: Ay, qué rolón. ¿A quién se la dedicaste?
3: Era mi vecina, pero ella era 11 años mayor que yo. Yo tenía 17, ella andaba como a los 28.
0: ¡A la Mauser! ¿Y era casada, soltera?
3: Era casada. No, ella estaba casada con un señor 15 años mayor que ella. Ella la casaron a fuerzas por dinero, pues. La casaron.
4: Válgame, eso se usaba en México.
2: Como de
4: machín.
2: Novela.
0: Oye, Joel, ¿y la conociste que ahí en los pasillos se veían, platicaban?
3: No, pues es que era mi vecina y trabajábamos los dos en Soriana, pero como yo era bien barbón, pues yo me miraba mayor. Y empezamos a andar ella y yo, y ella casada, pues ella era la que se metía con fuego, ¿no yo?
2: Oye, ¿y no te decía que iba a dejar al marido por ti, por tu amor?
3: No, nomás me decía que le gustaba estar conmigo, pero pues con el marido tenía buena vida.
0: ¿Cómo estaba la morra, Joel? La neta, ¿cómo estaba?
3: No, pues un cuerpazo, y el hombre me decía, no quiero que andes con nadie, no puedo decirle a nadie que andes conmigo.
0: Hasta celosa.
3: Pero no te quiero ver con otras. Pero pues yo decía, con las otras lo único que saco es ir a pasear, a bailar, y con esta tenía de todo, pues me quedaba ahí, me valía.
0: Sí, pues sí. ¿A quién le dan pan que llore?
4: Abuelita de mamá, que te sigo.
2: Uy, no. Bonita canción.
4: Tú me olvidas, te prometo que te olvido. Oye, esas tiendas son bien grandotas, en Soriana, pelón.
0: Machinzote, sí.
4: Son las de Juárez, ¿no? Ahí en Juárez.
0: En Chihuahua, yo hay que sí. En todo lado, Futurama
2: ahí
0: también.
2: Ahí en todo México.
4: Yo nunca la vi en Sonora. ¿Sí? Dime que llegaron muy tarde.
0: Ya tenemos a Samuel con nosotros. ¡Ese es mi Sammy!
5: Samuel, ¡Déjale!
0: ¿Qué onda, carnal? ¿Qué canción dedicaste a alguien?
5: Le dediqué a mi primera novia. La que dice, eres mi droga, Los Intocables.
2: ¡Ay, qué rolón! ¡No!
0: Espérame, pero esta canción habla de una amante, güey.
5: Pero es como yo era más morrillo, pues no me quería hacer caso, y es que ella estaba apenas recién casadita, estaba.
0: Oye, que está. Están saliendo todos los amores prohibidos ahorita.
5: Claro.
0: ¿Qué edad tenías tú y qué edad tenía ella, Samuel?
5: Creo que ella tenía como sus 25, 26 años, porque ella estaba casada ya. Sí, como unos 13 años.
0: ¿Qué?
4: ¡Cállate, güey! Mendigo, es que en México uno es lépero de morro, güey. No
6: es mi droga, es mi vida.
2: ¿Pasó algo con ella? ¿Le diste tus besitos
5: o
2: nada?
5: Yo una vez tuve que ir a comprar, yo fui a trabajar a cargar ladrillos, donde hacen cosas y todo.
4: ¿Y le trajiste dos ladrillos? Radio,
5: cargando un radio para ponerle con él, en ese tiempo era cassette.
0: Ajá, sí, pues cómo no, en los noventas.
5: Sí,
2: ay,
5: era
2: qué
5: cassette.
2: Tierno.
5: Y lo regresaba con el cassette, lo regresaba con lapicero, atrás, para que escuchara eso, sí. Era yo un pues estaba yo chavo, pues me gustaba mucho esa mujer.
4: Adiós.
2: Hecho, oye, chulo, ¿y cuánto duraste con ella? ¿Qué pasó? ¿Echaron mucha pasión? ¿Fue algo maravilloso o terminó mal?
5: Sí, al último me hizo caso. Se quedó, después de eso, tuvimos un romance.
4: ¿Qué?
5: De hecho, se hizo, de hecho, después de eso, como a los dos años sí me peló.
0: O sea, tú a los tres, no, ya tenías que 15.
4: No, sí, pero
0: 15 años. Sí. ¿Y ella cuántos?
4: 31.
5: Sí, ya tenía su primer hijo.
0: ¡A la máquina!
4: ¿Y qué dijo?
2: ¿Y cómo le
4: oye, ¿qué te decía? Vénganse a desayunar los dos.
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0: Oigan, chavos, ¿qué creen?
4: ¿Qué, güey?
0: Ahorita el presidente latinoamericano con más aprobación por su gente.
4: El mero mero.
0: Yo creo que sin duda es Nayib Bukele,
4: claro.
0: El presidente de El Salvador, que
4: cambió
0: le ha dado
4: todo,
0: un
4: claro.
0: giro de 180 grados al país.
4: De 360.
0: Machín.
4: Lo transformó.
0: ¿Qué creen?
4: ¿Qué?
2: ¿Qué pasó?
0: Le están sacando...
4: Nah, ya van a empezar, peor. No.
0: Escucha.
4: Nah,
0: nah, nah. Trapitos sucios.
4: Pues hacer algo bueno porque empiezan a salir todos los trapos. Nah.
0: Sí. ¿De qué se trata? Vamos a regresar a continuación. Chale. Platicando sobre las dos caras de Nayib Bukele.
2: Ay, no, no. Él es un top.
0: ¿De qué se trata? ¿Quién le está sacando
4: ¿qué
0: todo?
4: ¿Qué pedo?
0: ¿En dónde la regó? Ahorita regresamos enseguida. Güey, te lo juro, ahorita regresamos.
4: Chale.
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0: Los presidentes más queridos de Latinoamérica. ¿Quién es el más querido ahorita, creo yo?
2: Okay. Yo creo que... Sí. Bukele.
4: ¿Sí? Claro, cambió pues el país, güey.
0: ¿Qué creen? ¿Qué? Le están sacando los trapitos al sol al señor. Sí, señor. Ahorita regresamos enseguidita platicando. Univision investiga las dos caras de Nayib Bukele.
2: Ay, Jesús. ¿Cómo?

0: Imagínense, señores, un país considerado el más peligroso de Latinoamérica, ahora es el más seguro.
1: Sí.
0: El pulgarcito de América, El Salvador. Preciosísimo país, me encanta. Y también en este momento su presidente Nayib Bukele es uno de los presidentes latinoamericanos, si no el presidente latinoamericano más querido.
2: Sí, la gente lo apoya mucho.
0: Pero dicen que
2: las acciones que ha hecho.
0: Que también, o sea, entre tantas cosas buenas,
1: tiene un lado oscuro.
0: También tiene un lado oscuro.
1: Todos
0: las dos caras
1: este
0: de Nayib Bukele. Vamos a recibir con nosotros de N+ Univisión Investiga. Tenemos con nosotros a Gerardo Reyes. Gerardo, bienvenido, ¿cómo estás?
3: Bueno, muy bien, muchas gracias por tenerme de nuevo.
1: No, Gerardo, ¿cómo está eso, hermano, de que Bukele tiene dos caras y sabemos que está en contra de la corrupción?
3: No, y sabemos también que es uno de los presidentes más populares de la región por haber transformado a El Salvador en un país que antes aparecía en las estadísticas como el de mayores niveles de violencia, uno de ellos. Y ahora es un país pacífico, la gente está muy contenta con él.
1: Eso.
3: Pero hay historias de cómo llegó allí Bukele, que son cuestionables, que son oscuras y un poco coherentes.
2: ¿Cómo qué cosas? ¿Qué cosas? Porque yo he escuchado pura cosa positiva. ¿Por qué ahorita le estará saliendo lo negativo?
3: No, para llegar a ese punto, el presidente tuvo que negociar con las pandillas. No fue que él llegó a imponer toda una ofensiva que aplacó las estas pandillas, sino que hubo una negociación para que ellos bajaran la violencia. Hubo dinero de por medio, según lo han declarado los propios líderes pandilleros, y también se comprometieron a incentivar los votos durante la carrera política de Bukele, que hoy se presenta como un hombre antiizquierda, pero él es una criatura de la izquierda. Él fue un candidato del frente guerrillero del Farabundo Martí para la Liberación Nacional, que había sido un grupo combatiente, ¿no? Y también se vio involucrado en un programa que resultó una piñata de corrupción en El Salvador, a través del cual el gobierno de Hugo Chávez quería bajar los precios de los combustibles o hacerlos más cómodos para los centroamericanos, y ahí también resultó favorecido con 1.9 millones de dólares que nunca devolvió.
0: ¡Ándale!
2: Diosito santo.
0: Señores, tenemos con nosotros de Univisión Investiga, Gerardo Reyes, y estamos hablando sobre este reportaje que se hizo, que expone las dos caras de Nayib Bukele, y sobre todo también, bueno, pues la popularidad tremenda, ¿no?, que tiene después de haber reducido la criminalidad en El Salvador, pero que también, tiene sus trapitos ahí sucios, como dicen, sus skeletons in the closet, Gerardo, como dicen los gringos.
3: Sí, eso es lo que exploramos. Queremos que el televidente tenga, porque es que en los últimos años lo que más se ha destacado de él son los éxitos, ¿no?
0: Hey,
3: pero
0: sí.
3: también creo que hay que vale la pena mostrar esas maniobras en las sombras que él ha realizado. Por ejemplo, estas pandillas, el gobierno de Estados Unidos logró arrestar y encauzar a algunos de los líderes pandilleros salvadoreños que habían cometido crímenes aquí en Estados Unidos. Pero cuando llegó Trump, gracias a todo esta apertura que tuvo de cárceles ya famosas del gobierno de El Salvador, una de las cosas que pidió el presidente Bukele fue que le devolvieran a estos líderes pandilleros, y los analistas que entrevistamos para el especial dicen que la razón por la cual él los quiere en El Salvador es porque no quiere que salga a relucir en los tribunales de Estados Unidos los acuerdos secretos que hizo el gobierno de El Salvador con ellos.
0: ¡Sas!
2: Oye, y esto todo que está saliendo, Bukele ya contestó, ya dijo algo, si es cierto o no es cierto.
3: No, le pedimos varias veces entrevistas, pero tuvimos la oportunidad de entrevistar colaboradores suyos que lo defienden en todos estos frentes de ataque, y los tenemos ahí en el documental negando los alegatos, hay unos que es imposible desmentirlos porque están ahí las imágenes de un líder guerrillero que fue, que salió, a pesar de que estaba cumpliendo una condena, terminó en México y allí lo arrestaron y fue enviado a Texas.
1: A mí lo que más me impresiona es que la Mara haya dicho que él estuvo colaborando con ellos y que recibió dinero. Para mí que nomás le quieren echar tierra, ¿no crees?
3: Pues ahí lo dejamos para que la gente tenga... Siempre pasa eso, ¿no? Ellos venían en unos muy buenos términos. La violencia había bajado. Él estaba teniendo muchos éxitos en el mundo político. Y hay un momento en el que esos acuerdos se rompen. Y las pandillas... matan un día unas más de 80 personas inocentes como el punto de quiebre de esas relaciones, y es cuando Bukele decide irse con toda en contra de las pandillas y meterlos a todos en las cárceles. Que a propósito, no todos los que están allá son pandilleros. Eso es otro tema que toca al especial. Hay gente... Que no tenía nada que ver con las pandillas, no tenía un solo tatuaje. Entrevistamos a la madre de un muchacho que y se la pasaba en cruceros porque era mesero de un crucero, y un día aparecieron unos policías y soldados en su casa, se lo llevaron y hoy no sabe dónde está.
4: Oye, Jera, ¿tú viajaste a El Salvador últimamente? ¿Has ido a El Salvador?
3: Sí, dos veces para este reportaje.
4: ¿Para ese reportaje? ¿Cómo viste el país?
3: Pues muy, o sea, como les digo, cuando uno camina por las calles y la gente le dice, mire, por aquí yo no podía caminar sin permiso de las pandillas. Cuando le dicen a uno, cada familia tiene una historia de un acto de violencia provocado por estas pandillas, el índice general es de satisfacción con él y conformidad es muy bueno. Pero eso yo no creo que justifica otras cosas que le está haciendo, como aumentar, como perseverarse, sembrarse allí en el poder, y otras cosas del claro. pasado que no quiere explicar. Sí. Una cosa no justifica la otra.
1: Pero claro. Si ya está llevando al país por buen camino, ¿por qué no dejarlo que continúe?
0: Güey, pero esta historia ya claro. la hemos vivido, no, ya la hemos visto en México. Gerardo, ¿dónde la gente puede ver este documental, este reportaje de Univision Investiga, Las dos caras de Bukele?
3: El domingo a las 7 de la noche, 6 centro.
0: Perfecto. No se lo vayan a perder por N+ Univision 24/7 y también a través de ViX. Gracias, Gerardo, por estar con nosotros.

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3: Oigan, viajar es una delicia, laneta.com.
4: Me encanta.
3: Ir a lugares bonis, ¿sí? Ir a lugares donde esté todo bien bonito. Y la verdad, yo creo que en el mar la vida es más sabrosa y la vacación es sabrosa. ¿Y qué
5: abuelita
3: creen?
5: De
3: que salió un estudio donde dice cuáles son los países latinos con mayor número de crecimiento en turismo y hay que ir, prepare su maleta para viajar para allá. ¿Están listos, chavos?
4: Estamos listos. Uno tiene que ser Cabo Verde, Pau. Tiene que ser Cabo Verde.
5: No, de México.
3: No es Cabo Verde.
4: ¡Ah, latino! Ah, bueno, ok. Muy bien. No, espérame, pues es que...
3: Pero tiene que estar Francia. No está Francia, pelón.
5: ¡Tiene que estar el Congo!
4: Es que después del Mundial, la neta, se disparó Egipto, el turismo.
5: Pau, tiene Alemania, que ser Egipto.
4: Por allá, ¿no? Cabo Verde.
5: Y
4: Cabo
5: Alemania, Verde. Pau, porque esos son latinos. Alguien, güey, loco.
3: No, ahí les va. Les voy a dar los cuatro lugares con mayor crecimiento para que vayan, se den la vuelta y se la pasen 10 de 10.
4: Venga.
3: Number 4.
5: ¡Hey!
3: La República Dominicana, mi vida.
6: ¡Ay, Lupita!
5: Mira cómo bailo.
3: Ay. Si quieren ver cómo bailamos, caigan a YouTube @ bueno mala feo. ¿Cuáles son los cinco lugares donde tienes que ir en República Dominicana? Dicen que tienes que ir a Punta Cana. La Altagracia dicen que está espectacular, que si te quieres broncear, que si quieres ver el mar, que si te quieres echar una piñita colada, ese es el lugar. Otra playa que es maravillosa se llama Puerto Plata. Puerto Plata es increíble. Y que hay otra que se llama Samaná.
4: ¡Órale!
3: Que Samaná está espectacular. Si alguien ya ha ido, por favor, mándenos en el chat de YouTube. Yo ya fui, yo ya estuve. Si tienen fotos,
4: ¿en Samaná?
3: Mándenlas.
4: ¿En Samaná?
3: En Samaná.
4: ¿Qué es eso, para una playa?
3: Que está espectacular, pelón. Una playita que, ufales, que tú te echas ahí, wow. Te metes al mar y ya no quieres salir jamás. Otra de las playas que llaman mucho la atención es La Romana y
4: Como mi tía. Yo tengo una tía que se llama Romana. Bueno, ya murió, pero.
5: ¿Ah, sí?
4: Sí, mi tía Romana.
5: ¿Dónde te la enterraron a la Romana?
4: Ya murió, mi tía, pobrecita.
3: No, pobrecita.
4: Sí, hombre.
3: También está la zona colonial de Santo Domingo, que dicen que está espectacular. Que República Dominicana ha subido un 27%
4: en
3: turismo. Crecimiento de que los latinos están llegando en turismo. Eso me encanta porque mientras más turismo, más trabajo.
4: ¿Qué es la que hay, dicen? ¿Qué
3: es
4: la que
3: hay? ¿Cuál es el? Number 3. Y ahí les va. Por favor, ponte una zambiña, mi vida, porque nos vamos directitito a Brasil.
4: ¡Ay,
3: Brasil!
5: Donde
3: las mujeres están sabrosiñas.
5: Machín.
3: Los hombres están riquiños. La comida deliciosiña. Todo está sabrosiño en Brasil.
4: Oye, ¿el fútbol?
3: Y eso. El fútbol, la comida, la carne, las espadas. ¿A ti qué te gusta de Brasil, feo?
5: ¡Las viejas! ¿Vos sí?
3: Oye.
4: ¿La cerveza?
3: Pues sí, claro.
5: Nunca la he probado la de Brasil.
3: Está bien piernona.
4: Les recomiendo cuando vayan a Brasil, mi favorita se llama Brahma.
5: ¿Brahma?
4: Y no
5: aquí
4: hay...
5: quiero que la vieja que agarre...
4: Que agarre cerveza.
5: Que le digan, ahí viene la Brahma.
4: Pero lo raro es de que no la encuentras de este lado, güey. Bueno, por lo menos yo no la he encontrado. Pero
5: aquí en Estados Unidos.
4: Pero en
3: Brasil hay lugares donde solo tienen ciertas marcas para ese país. ¿Pero dónde tienen que ir si van a Brasil?
5: ¿A dónde?
3: A las cataratas del Iguazú.
4: Ajá.
3: A la Paraná. Dicen que están espectaculares, que es

0: experiencia increíble. Que tienes que ir a Salvador de Bahía, a Florinápolis, que está en Santa Caterina, también a Sao Paulo, que dice que está brutal, espectacular, que ahí hay, además está el Cristo, hay muchísimas cosas, las favelas, pero número uno, Río de Janeiro.
1: Río de Janeiro. Oye, que por cierto, el Cristo Redentor es una de las maravillas del mundo.
2: El que está arriba el, en una montaña, una cruz.
1: Ándale, exacto, sí. Entonces, si quieren ver una maravilla del mundo, es el Cristo.
2: Es el Cristo Redentor.
1: Redentor ese.
2: Qué chido,
0: qué bonito. Dicen que es gigante, que es impresionante, que es algo que te cambia la vida, que te transmite energía. Y bueno, Brasil ha crecido un 35%, chavos. Bien,
1: wow,
0: por Brasil.
1: Bien.
0: Brasil, 10 de 10. Ahora sí, quiero ver, por favor, y escuchar los gritos del Cookie Monster, porque el number two es El Salvador.
1: ¡Ah, qué perrón!
0: ¡Las pupusas! ¡Que viva el fútbol del Salvador!
2: No tan bueno, pero
3: voy para allá la otra semana, señorita.
2: ¿Oh, sí?
3: Voy de visita a mi país.
1: Allá nos vemos, Cookie Monster.
3: Allá nos vemos. De hecho, sí.
1: Voy a hacer escala, papi, en El Salvador. San Salvador.
3: Ay, démosle gas.
1: Sí. Yo voy a donde me invitó Carlos Guamán. Voy a Ecuador, a conocer Ecuador, a ver qué tal.
0: Ah, Ecuador.
1: Vamos para allá. Pero
0: oye,
1: no, hay
0: fíjense que dicen que en El Salvador, ¿a dónde tienen que ir? Al volcán de Santa Ana.
1: Ah,
0: a ver si Cookie Monster aquí me puede decir si está de acuerdo. Al lago de Coatepeque, que está precioso, también en Santa Ana.
1: Hombre.
0: Al San Salvador, a la Ruta de las Flores,
1: que está muy bonito,
0: en Sonsonate, y a Ahuachapán, y al Surf City en La Libertad. Claro. ¿Qué dice el Cookie Monster? ¿Es cierto o no?
3: Completamente de acuerdo. Para todos esos lugares voy.
2: ¿Así vas a ir?
3: Para todos.
2: Y en todos venden pupusas.
3: En todos venden pupusas, en todos venden sopas. Voy a probar una comida que está ahí por Ahuachapán, donde dices que es como una comida ancestral que la hacen en un cerro.
1: Hoy no
3: paisano para allá.
1: Ay,
3: y
1: vamos, ¿o qué?
3: Cerro, vamos.
1: ¿Vamos, ¿o qué?
4: Es cierto, somos.
0: Oigan, y gracias al presidente Bukele, que ha limpiado mucho, pues todo el tema del crimen, ya no hay tanto peligro. El Salvador ha crecido en un 80% en turismo. La gente muere por ir al Salvador.
2: Gracias a Bukele.
0: Así que El Salvador, check.
2: Gracias a Bukele.
1: Qué chido.
2: Claro. Todavía lo critican.
0: Pero el number one. El number one, que no tiene comparación en el mundo, porque es el más
2: ¡aló!
0: Top in the world, es Ciudad de México.
2: ¡Yo!
1: ¡México!
2: Ya sabía.
0: Eso.
3: Ay, tu canción.
0: ¿Y si
3: venga,
0: sí?
3: ¿Y si sí?
0: ¿Y si sí?
1: ¿Qué? ¿Qué dijiste?
2: Sí, güey.
1: ¿Qué?
0: ¿Y si sí?
1: ¡Ah, no!
0: ¿Y si sí?
1: ¡Ah, no!
0: No
1: me recuerdes, Paul. No me toques esa nalga que me acaban de vacunar.
0: Oye, ¿qué lugares dice que ha crecido mucho en el tema de porcentaje de turismo? El Chichen Itza, Yucatán.
1: Otra
0: Cabos,
1: maravilla del mundo.
2: Claro, esa es una maravilla del mundo. Yo la vi. Preciosidad.
0: ¿Te gustó, feo?
1: No,
2: abuelita, de Batman.
1: No mientas. Tú no la viste, tú la construiste, güey.
2: Bueno, aparte, pero ya la vi después de que.
1: Y ahí te desenterraron,
2: la obra
1: no te hagas.
0: Completada.
1: Tu cabeza de magia.
0: Oye, Ciudad de México, que la comida es espectacular y está precioso.
1: Muy rico.
0: La Riviera Maya, Quintana Roo.
2: Ay, qué rico.
0: Tulum, todo esto. Y el number one, dicen que el lugar más visitado de todo México
1: ¿Tijuana?
0: Es
1: Tijuana.
0: Cancún, mi vida.
1: ¿Qué?
0: ¿Cancún? No, Cancún y sus playas.
2: No, la Cahuila.
1: Tijuana y su
2: y
1: comida china.
2: Y
1: ¡jaló!
2: El Hong Kong.
0: 45 millones de personas
1: turistas
0: al
2: ¿qué?
0: Año.
1: Wow.
0: 45 millones.
1: Oye, Pao.
0: ¡Que viva México, señores!
1: Que viva México, pero que, por cierto, hoy el gran problema ahí en la Riviera Maya, el sargazo. Dicen que está incontrolable.
2: ¿Y por qué no lo usan, güey? Porque los chinos se lo comen y hacen cosas del sargazo.
1: Sabe, güey, no sé qué traen.
2: Deberían
0: de ser. Oye, porque está echado perdiendo.
1: Chavos, más adelante vamos a regresar con la trampa. Gracias a toda la gente que siempre nos manda mensajes, nos dice, ¿qué onda, Pao, Pelón, Feito? Pónganle la trampa a mi prometido, a mi novia, a mi esposa. Mira, tenemos con nosotros aquí a Paloma. Hola, Paloma, bienvenida aquí al programa. ¿A quién le quieres poner la trampa, corazón?
5: A mi marido.
0: ¿Qué pasó, muñeca? ¿Por qué estás llorando? ¿Estás bien?
5: Lo que pasa es que este hombre, tengo 2 meses que me alivié, tengo una niña chiquita de 2 meses, y desde que estaba embarazada, este Alejandro, se llama mi marido, ha estado muy indiferente. Esté conmigo,
6: mi amor.
5: Él se sale y se va, y yo lo noto que se pone a textear en el baño.
6: Oye, mija, ¿no será que está muy ocupado y tú estás pasando por algo así como depresión que le dan las mamás después de que tienen su bebé?
1: Depresión posparto se llama.
6: Sí, que le dan las mamás después de los que tienen al bebé, mija.
5: Es que uno sabe cuando su marido está cambiando, uno lo nota.
1: Sí, anda rarón. A ver, no te nos vayas. Ahorita regresamos enseguida. Está recién aliviada, dos mesecitos, ya volvemos. Cáiganle a YouTube, Chale. Estamos en vivo, @bueno-mala-feo.
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1: La trampa. Hey. Tenemos con nosotros a Paloma. Tiene poco que se alivió. Creo que tiene 2 meses de aliviadita.
2: Ay, Paloma.
1: Pero dice que le quiere poner la trampa a su marido porque lo nota raro. Lo nota.
2: Al Palomo. ¿Mm? Nota raro al
1: Alejandro,
2: Palomo.
1: Alejandro, creo que nos dijo. Se llama Alejandro ahorita. Ahorita confirmamos con ella. Ya regresamos con la trampa enseguidita. Estamos en vivo en YouTube, arroba bueno mala feo, caigan.

0: ¿Cómo quedó?
1: Bien feo.
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4: Vamos con la trampa. Tenemos con nosotros a Paloma. Dice que tiene poco de aliviada. 2 meses aproximadamente. Sospecha de su vato. Porque, a ver, bienvenida Paloma aquí al programa. ¿Qué es lo que hace diferente él? ¿Por qué sospechas de él? ¿Qué sucede, mi amor?
5: Pues que ya no me hace caso y no me contesta las llamadas. Y cuando se sale en las tardes, regresa muy tarde y yo no sé dónde está. Y no puedo salir porque tengo una niña muy chiquita, no la puedo estar sacando.
1: ¿En qué dijiste que chambea tu vato, mija?
5: En la construcción.
1: A lo mejor anda muy ocupado, pues.
4: Ya ¿O sabes qué? Te está respetando por la cuarentena, Paloma.
5: Ay, en la cuarentena ya pasó y yo me le he resbalado y no quiere.
1: ¿Cuántos? Ay, no, bueno, llevan varios meses.
4: Ahí te va. Les voy a decir algo que, discúlpenme las mujeres que acaban o van a dar a luz o acaban de dar a luz a un bebé. El cuerpo no queda igual.
6: Pues claro que no queda igual, acabamos de dar vida. Y ustedes deberían de darse cuenta de eso y decir, mi mujer me acaba de dar una bendición, voy a serle fiel, leal y la voy a cuidar. ¿O a poco ustedes tienen el mismo cuerpo que cuando tenían 15 años?
4: No,
6: el mismo
4: cuerpo,
6: perdón.
4: Pero también, a ver, Paloma, una pregunta. ¿Él estuvo presente ahí en el parto? ¿También vio todo o qué? ¿O qué?
5: No estuvo. Porque
4: okay. Tiene mucho que ver, porque uno cuando ve también como que se medio trauma. ¿Eh? No, te lo juro. Y luego ver las fajadas. Y luego como que aliviándose todavía de las heridas.
1: De ser madre,
4: o sea,
1: güey.
4: Sí, o sea, no. Como que vaya, será respeto a lo mejor, Paloma.
1: Yo las entiendo, ¿no? Soy muy sensible. Pero yo
5: en también, uno también se sacrifica por ellos a tener hijos y a perder su figura y a perder todo. Y ellos no quieren hacer nada por uno.
6: Aparte es amor, o sea, se tienen que ustedes ahí comprometer. De verdad a mí me sorprende. ¿Cómo que si la ve, si la está viendo? Pues es que dé gracias a Dios de que le está dando vida.
4: No, eso sí, uno da gracias, pero pues de ver de traumas. Tú que como papá quieres estar presente.
6: O ponte del otro lado, no veas tan high definition.
4: Es que el doctor dice, venga, sí, ayúdame.
6: No, doctor, ¿te gracias?
4: Te lo juro. Ay, oye, Paloma, a ver, ¿y qué pasaría si le ponemos la trampa y cae tu vato?
5: Pues, lo dejo.
6: Ay, no puede ser. Oye, hermosa, ¿y es tu primer bebé?
5: Sí, es nuestro primer bebé.
4: Ok, mi amor, a ver, vamos a poner la trampa. ¿Cómo que se te ocurre que le digamos o qué?
5: Pues no sé, háblenle algo de la construcción o yo sé que va a caer, es muy ojo alegre.
4: Es muy ojo alegre. Ándale, ok. Bueno, pues. Ahí le estamos marcando, nada más tú no hagas ruido, mi amor.
7: Sí, hola, buenos días.
6: Hola, disculpe, ¿se encuentra Alex?
7: Sí, dígame, ¿quién habla?
6: Ay, hola, soy Paola Sazo y es que me dieron su contacto porque me dijeron que es el mejor arreglando cosas y quería ver si me puede apoyar en mi casa, a resanarme unas paredes que tengo un poco, ya sabe, un poco descuidadas y necesito un hombre experto en la materia que me ayude. ¿Usted podría?
7: Sí, qué bonita voz. ¿Y de dónde eres?
6: Ay, gracias, yo soy mexicana, tú también, tienes una voz muy bonita, bueno, quiero ver si me puedes ayudar a arreglar lo de mis paredes. Y bueno, ya que ando de preguntona, casado, soltero, ¿cómo estás tú?
7: Ah, oh, pues sí, yo soy soltero.
6: ¡Ay, qué bendición! Ves, yo creo que Dios acomoda todo. Soltero, yo soltera, yo necesito arreglitos en mi casa, tú sabes arreglar todo muy bien. Es resanar unas paredes y tengo otras cuantas cositas ahí que necesito que me arreglen. Y pues a ver si pudiéramos lo más pronto posible, no sé si mañana puedas, ¿no?
7: Sí, no, pues, oye, ¿o qué tal si me mandas ahorita la dirección? Y yo ahorita, pues, saliendo ya de aquí, me aviento para tu casa.
6: ¿A poco sí puedes ahorita? Y no te creo. ¿A poco vas a venir? Ya hasta me emocioné, para que me arregles todo lo que necesito.
7: Sí, pues yo hago trabajo por mi propia cuenta, pues y pues yo soy el jefe aquí y yo puedo salir a la hora que yo quiero.
6: Ay, así me gusta, actitud de jefe, emprendedor, eso es sexy, ¿eh? Pues yo feliz, tú dime.
7: Sí, mándame la dirección y ahorita me aviento de volada.
5: Maldito, ¿cómo que ahí sí? Luego quieres ir.
7: Ay, ¿y tú quién eres?
4: Compadre, mira, lo que pasa, Alex, que no te está llamando ninguna morra para echarte los perros. Somos un show de radio, el bueno, la mala y el feo, estás al aire. En la otra línea está Paloma, tu esposa, que quiere hablar contigo. Paloma, ahí está tu marido.
5: ¿Cómo ahí? No, no lo quieres ir, y cuando yo te llamo no quieres ir.
7: ¿Qué pasó, Paloma? No, pues es una amiga, yo creo que de la infancia, que me estaba llamando, y no es en serio lo que yo le estaba diciendo.
5: Mira, yo llamé a la radio para que te pusieran la trampa, estúpido, y caíste.
7: Desde que tuviste a la niña, pues ándate un mal genio, pues, y pues la verdad, ¿quién te aguanta así?
5: ¿Así eres con todas las que te llaman? ¿Y desde cuándo tú eres el jefe de gato?
7: Eso es lo que a mí me... También, mira, porque eso es lo que nos tiene separado. No te puedo decir nada, que rápido te enojas.
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4: Bueno, aparte el vato sí es, hey, es coquetón.
1: Pues sí, coquetón, así es uno normalmente.
4: Pero también,
6: no, está mal.
4: Mujeres, sí, en el embarazo se ponen
1: medias tóxicas, una,
4: sí, se ponen psicopatonas.
6: Sí, pero aunque te pongas tóxica, psicópata, lo que sea, pues estás casado y tienes que entender que tu mujer acaba de pasar por un momento súper vulnerable. O sea, esas personas que engañan en el embarazo, a mí sí se me hace pésimo, tache. Te acabo de dar un hijo, lo más importante del mundo.
1: Y las mujeres que vienen a ayudar a la mujer que está malita en el embarazo, pues, con el marido, pues un aplauso también.
4: ¿Por qué? Sí,
6: claro, muy bien, feo, te felicito. ¿Ya?
1: Porque nos dan placer a los hombres casados.
6: No, cállate, ¿qué hablas, animal?
1: ¡Pues andale, eso!
6: Le quito el aplauso al feo.
4: A ver, pregunta, paisano, comadre, a ti que nos escuchas, ¿te diste cuenta que te puso tu vato el cuerno en el embarazo?
1: ¡Ay!
4: ¡Compadre! El embarazo muy bonito el embarazo de tu señora, pero,
1: pues no hay nada,
4: pero te tocó vivir un viacrucis. 1-855-370-3100.
6: 3100.
4: Ahorita regresamos.
1: Ahorita regresamos.

0: ver, comadre, no me digas que embarazada te pusieron el cuerno. ¿Cómo te diste cuenta? ¿Qué pasó? 1-855-370-3100. Y estamos en vivo a través de YouTube, arroba bueno malo feo. Ahí también para que vayan comentando, muchachos, qué onda. A ver, mira, tenemos a Araceli con nosotros. Hola, Cheli.
1: Hola, buenos días.
0: Buenos días, Araceli.
2: Buenos días, Cheli.
3: ¿Qué opinas, mi reina, de esta situación?
1: Pero yo le estoy hablando de Chicago.
0: ¡Chicago!
2: ¡Chicago! ¡Hola, Cheli!
1: Yo tengo una crítica para el señor ese que dijo que las señoras no se le antojan al hombre, al pelón este.
0: A ver, a la orden. ¿Sí? Presente, Araceli.
1: Mire, yo tuve 3 embarazos. Okay. 3 embarazos. Uno de ellos fue bastante, bastante, bastante peligroso.
0: Uy, complicado.
1: Mi bebé nació.
2: Sorry.
1: Sí, mi bebé nació de 5 meses y medio.
3: Ay, Dios mío.
1: Bendito sea Dios, ahorita tiene 26 años.
0: Qué bueno que se te dio.
2: Te felicito.
1: Sí. Pasé por lo peor. Fueron 3 cesáreas. Se infectó la herida horrible. Wow. 3 meses.
3: Eres una guerrera.
1: De ver a mi criatura. Sí. Horrible. Luego, para que don Raúl salga con que.
2: Sí. Don Raúl.
1: Que la mujer. No, no, no, no.
0: No, espérame, Araceli. No. ¿Te puedo explicar? ¿Me escuchas?
1: Ahora, otra cosa.
0: Ok, adelante.
1: Permítame, no he terminado.
0: Adelante.
1: Otra cosa. Nosotros estamos ahí para los hombres, para todo. Les lavamos, así les es. Cocinamos. Estamos ahí en la noche para sus servicios, ajá, para todo. Hay unas así que hasta es. Trabajamos tiempo completo, ¿ok?
0: Sí.
3: Así es.
1: Y luego sale con que la mujer que no queda igual que el cuerpo. Óigame, obvio. A ver, usted tenga un hijo.
0: No, es imposible, claro. Imposible.
2: No, no.
3: Claro. ¿Y sabes explicar? ¿Qué pasa?
0: Permites,
3: que se ponen rudos, Pao? Todavía.
0: Permíteme, Pablo.
3: Claro que ya.
0: Araceli, ¿te puedo explicar?
3: Te permito.
1: A ver.
0: Muy bien. Mira, a lo que yo me refiero es a lo siguiente, y eres toda una guerrera, y qué bueno que lo hiciste. Pero aún así, imagínate por todo lo que pasaste, y todavía quieres a un vato que... Porque en la trampa, Paloma se quejaba de que su marido no la tocaba. Entonces todavía quieres, a pesar de como tú estabas malita, imagínate todavía el vato encima de ti queriendo tener intimidad, pues no. Entonces, a lo que me refiero es, generan ustedes respeto, o sea, no alejarnos, claro que no. Cuidarlas, protegerlas, apapacharlas, mimarlas, pero ya, o sea, para ella
2: no lastimarlas,
0: no verlas de manera sexual,
1: sí,
0: pues.
1: Yo entiendo lo que dice.
0: Es a lo que me refiero. Sí, pero siguen siendo ustedes unas mujeres preciosas, hermosas, bonitas.
1: El comentario que usted dijo que la mujer no queda igual. Óigame. No.
0: Eso es lógico.
2: No, ni
3: claro
2: yo.
3: Que
2: no,
3: ¿sabes qué pasa?
0: Claro que no queda igual. Uno está viendo también el proceso.
1: Para que se recupere.
0: Correcto.
2: No te enojes, mija.
3: ¿Sabes qué pasa, hermosa? Que muchas veces el hombre tiene otro pensamiento y la mujer otro, y no saben lo que está sintiendo. Porque no solo es que acaba de dar vida, que está hormonal, que ya su cuerpo no es el mismo, que se está recuperando, que no sabe qué está pasando, es una situación nueva. Entonces, a mí sí me molesta mucho que haya hombres que engañen a la mujer en el embarazo.
1: Sí.
3: O sea, ellas no se embarazaron solas. El hombre también fue parte para el embarazo, y que ya cuando las cosas no están bien o no me gustas físicamente, me voy con otra y te dejo como si fueras un juguete, eso a mí me molesta mucho también.
1: No, sí, eso es muy cierto. Yo estoy muy de acuerdo.
0: Correcto.
1: con usted en eso, pero
2: thank you.
1: Lo que sigo yo diciendo que don Raúl no está.
2: Mira, tenemos a Ramiro que también quiere opinar.
0: Te mando un beso, Araceli.
2: Ramiro.
4: Buenos días.
0: Buenos días.
2: Ramiro, ¿qué estás haciendo?
3: Ramiro.
2: Oye, ¿cómo la ves tú, Ramiro?
4: Mira, bigotes de Cantinflas.
2: échale, Ramiro.
4: Mi caso es este, mira.
0: A ver, venga.
4: Yo engañé a mi mujer, mi señora estaba embarazada de mi hijo, que tiene 23 años ahorita.
0: Ajá.
4: ¿Qué
3: lo hiciste?
4: Y también me metí
2: tonto.
4: Con otra y
2: por
4: también tonto. Y también la embaracé.
0: ¡No!
2: ¡Ay, no!
3: Dios mío.
2: Tú eres un Gabino Barrera.
0: Ramiro, ¿cuántos meses tenía tu señora cuando la otra también ya estaba embarazada?
4: Mi señora tuvo mi hijo en abril y la otra lo tuvo en mayo, como 3 meses después.
2: ¡Hijo de la fregada!
3: Oye, chulo, ¿y ellas sabían, ellas se enteraron, sabían que las dos están embarazadas, no, o solo sabía el amante?
4: Yo se lo dije a mi esposa porque era un dolor fuerte que no, o sea, es como si le haya encajado una sí. espada por atrás que no se haya dado cuenta.
0: Claro, y, te dolía,
4: es hora
0: te
4: dolía. Es hora que todavía no lo supero y está conmigo y ella me dice que no hable de eso, pero no lo puedo superar en toda mi vida.
0: Fíjate, ahí sale.
3: ¿Qué le recomiendas a los hombres que están en esta situación? Y obviamente si la mujer está hormonal, a lo mejor va a tener días malos. O sea, van a pasar cosas, que le engañen o que no le engañen.
2: Que no le digan a la esposa.
4: No, nunca. Que no hagan daño. Que no le cuente. O sea, es lo hermoso que tenemos y lo que escogimos.
2: Sí.
4: Y hacer algo de esos, de esa forma, es algo, es como matarla en vida.
0: Claro, es
2: que chido se la pasó uno, ¿eh? Mientras estaban
0: y
2: allá.
0: Y era con dos hijos.

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1: A ver, chavos, más adelante.
2: ¿Qué?
1: Vamos a regresar con el burro del día, Pao. ¿Quién es este burro del día?
2: ¿Quién platicas?
3: La neta, se tienen que ir a YouTube. Está 10 de 10. Yo ya este video lo vi como 30 veces de La Joya. Que se empiezan a agarrar unos chavos en la calle.
1: ¿Qué?
3: Los mecha corta. ¿Qué? ¿Por qué? ¿O qué? Una golpiza, pero llegó una persona más fuerte que los dos y a los dos les dio Hadouken, Shoryuken. ¿Quién fue? ¿Usted dirá un gigante? ¿Un chaparrito?
2: ¿Superman?
3: ¿Un policía? No, alguien más fuerte que Superman.
2: ¡Batman!
3: Pero no traía supercapa. Ahorita caigan en YouTube para que vean de qué les hablo.
1: No, pues Goku, de plan.
4: Sí, ha
1: Goku.
4: 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Te veo en VIX.
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1: Simón, ahorita regresamos, cállenle a YouTube, estamos en vivo, arroba bueno mala feo, ¿eh?
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16: ¿Pues burra del día o qué onda, Pau? Platícanos.
17: Yo, la verdad, estoy feliz de este video, enamorada. A ver, ¿qué? Les digo, cáiganle a YouTube ahorita, arroba bueno, mala, feo, porque hay dos chavos mecha corta que se bajan del carro, ya saben, este que le pita uno al otro. ¿Qué? Pues que se bajan a agarrarse a golpes.
18: El Roll Rage ese.
17: Pero alguien se bajó y les dio una guamisa a los dos.
18: ¿Un superhéroe?
17: No, alguien más fuerte que un superhéroe, ¿qué? Feo. No lo van a creer. A los dos. Pum, pum, pum. ¡Bum, bum, bum!
18: ¿Un animal?
17: ¿Qué pasó?
16: ¿What happened?
17: No, feo. Es más fuerte que un animal. ¡Más fuerte que Superman! ¿Lo quieren ver? Caiganle a YouTube. Arroba bueno, mala, feo.
18: Super guamán.

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2: Ok, yo les quiero decir algo.
3: ¿Qué?
2: La persona que no vaya a YouTube en este momento está cometiendo un gran error. Hey. Arroba bueno, mala, feo. Este video está espectacular. 10 de 10. ¿Cuántas veces no les pasa que de repente van en el tráfico, alguien les pita y ustedes sienten una ira que se les quema el cuerpo?
3: Ya no,
2: que
3: sí,
2: dicen,
3: sí, sí.
2: Voy a bajar y lo voy a matar.
3: No,
2: a este.
3: No, no es bueno.
2: Porque
3: no,
2: a mí no me puede estar diciendo esto.
3: No, no lo hagan.
2: Pero te pasó, feo.
3: Sí. Pero no, ya no.
2: Pásenlo una vez en la vida. No.
4: Lo que pasa también, a mí me caen gordos los Batman del camino. Los Batman de la carretera. Los que buscan...
2: No,
4: no, yo voy a hacer justicia aquí. Los güeyes ni son policías, ni son nada, pero ahí tú que medio quieres meterte acá y te cierran. Estos güeyes, qué pedo.
2: Es que en el volante todos tienen diferentes actitudes. Y hay personas que de repente te pitan y se ponen como locos. Hay otras personas que son muy pacifistas. Pues aquí en este video les voy a hablar de dos mechas cortas. Que uno le cierra al otro, el otro al otro, y de repente pi, pi, pi, y que se bajan y empieza la masacre. Y el Canelo se golpea.
3: No lo hagan.
2: Ponme la de Rocky y empiezan tarero, y que golpe arriba, abajo, al centro, para adentro, y Hadouken,
3: no lo hagan.
2: Y se estaban pegando con todo, chavos. Neta. Uno era el ruso y el otro era Rocky. Traca. Cuando de repente empezaron a frenar el tráfico, la gente volteaba, sacaba sus palomitas y se echaba este peleón que ya no vemos hoy en día. Cuando de repente una persona dijo, ya basta de esta situación, ya me hartaron. ¿Qué creen? Que llegó una mujer. Llega una mujer y les dice, stop it, guys, stop it. Y ellos dijeron, ni la pelaron. Y de repente la chava dijo, les estoy hablando, par de inútiles.
3: ¿Qué?
2: No le hicieron caso. Cuando de repente ella se empuja a uno y empieza a pegarle al otro.
3: Fregó a tres.
2: Knockout.
3: Knockout.
2: Y se voltea con el otro. Knockout.
3: ¿Qué?
2: Cáiganle a ver a la mujer peleadora. ¿Qué Barbie Juárez? ¿Ni qué Barbie Juárez? ¿Qué ronda? ¿La ronda del MMA? Nada. Ella. Les dio Hadouken, Shoryuken, Finishing.
3: ¿Qué?
2: Les aplicó el Genkidama y se volvió Super Saiyajin. Solo había un pequeño detalle, que esta mujer no les dijo que ella pelea MMA y es un arma blanca y por eso les dio a todos juntos.
3: Arroba bueno, mala fe en el YouTube para que miren la golpiza. Ay, nunca vi.
2: Claro. Pero a ver, los hombres yo he escuchado que dicen que siempre la fuerza del hombre va a ser mayor que la de una mujer. Entonces ahí está. La mujer demostró la fuerza del puño que tiene.
4: Un hombre normal con una mujer peleadora en MMA, no. Sí.
2: ¿Cuál hombre normal? A ver,
3: ¿el pelón?
2: Si pones al pelón a pelearse con la de MMA, ¿quién crees que gane?
3: A una niña de la elementary le pega el pelón.
4: Yo le gano.
3: De la primaria, lo cachetea.
4: A las carreritas, a correr.
3: Y lo patea.
4: A las carreritas le ando ganando, fácil. No, güey. Oye, Pau, pero de un golpe los noqueó a los otros dos vatos.
3: Sí,
2: pero qué impresión.
4: No.
2: Imagínate que le digas algo a esta mujer en la calle.
3: No.
2: O sea, de que con permiso y se enoje y tras. ¿Han visto peleas de mujeres? Yo, luego me salen peleas y digo, sí se pelean bien intenso. Ya no solo es jalón de greña, se agarran a puñetazos y todo.
3: Yo las
2: ¿Alguna
3: veo,
2: vez
3: yo sí
2: sus
3: las
2: mujeres
3: veo.
2: Se han peleado?
3: Yo las veo en video porque se les ven los calzones, salen de las barras y arrancan el vestido.
4: Los pleitos de las mujeres están más chidos, ¿eh? Están...
3: No, tampoco, no se peleen, hombre.
4: Sí, cuando...
3: No, pierden la pelea, vida varias ahí en el
4: las del MMA, yo estoy hablando de las del MMA.
3: Ah, sí, no, me
4: da... Los de boxeo. Esas a mí me entretienen más que la de los vatos. Se ponen chidos.
2: Sí, ¿alguna vez alguna de sus mujeres se ha peleado con alguna otra mujer?
4: No, mi vieja.
2: Hadouken, Shoryuken.
4: Mi vieja se anda fregando a la esa que pusiste en el video. Güey. Imagínate.
2: ¿Crees?
4: Saliendo así, bajándose del carro, güey.
3: Como dice
2: Godzilla.
4: Güey, le viene guanga.
3: No, güey, no se pelee. No. ¿Les puede pasar lo de Lines? ¿Cómo se llama ese güey? ¿Qué tal si hubiera matado?
4: Laile.
3: Esta morra hubiera podido haber matado a uno de esos muchachos, ¿eh? De un golpe.
4: Imagínate que nos...
2: Oye,
4: defienden.
2: Pero ¿alguna vez han estado en una pelea intensa, bien loca? Porque hay peleas que dices, hola, esto hasta de película. porque hay gente que se pelea bien intenso. ¿Tú sí te peleabas, feo?
3: Sí, pero yo era el protagonista, yo no era el espectador. Sí. No, yo cuando veo peleas me da quién sabe qué y no puedo ver.
4: ¿Por qué, feito?
3: No puedo ver a la gente.
4: ¿Y por qué te gusta el boxeo entonces?
3: O porque se es profesional.
4: Ah, bueno,
3: preparado.
4: El de Chava se pone, claro. Para mí se pone más perro, güey, ese.
3: No, a mí
4: las MMAs también.
2: No, a mí me gusta más
4: el boxeo.
3: No, ver, pero en la calle no
4: paisano,
3: me gusta ver.
4: ¿Has visto así que se pelean dos mujeres bien intensas o se jalan el pelo, se muerden? 1-8-55-370-3100.
2: 3100.
4: ¿Sí? Se encueran, güey.
3: Sí, güey.
4: Se encueran, sí, no.
2: Sí,

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5: A ver, paisano, comadre. ¿Has visto mujeres peleándose? Se pelean duro, ¿eh? Duro.
6: Loco,
5: se jalan la greña. Traen minifalda, sí. Les vale. Traen minifalda, no le hacen.
7: Oye, se agarran a puños.
5: Se encueran.
8: Chale.
5: Machín, sí. Machín.
8: Se arrancan el brasier, el vestido, todo. La falda. Quedan en calzones. Güey. Ay, ay, ay, qué feo.
5: A ver, ahí va el teléfono. 1-855-370-3100. Mira, tenemos a Chucky con nosotros. Hola, mi Chucky. Saludos, mi carnal. No me digas que te tocó ver mujeres peleando, güey.
7: Uy.
9: Sí, pelonchas. Ahí había un club en Ontario que se llamaba La Hacienda. Y los miércoles lo hacían a noche de lesbianas, ¿verdad? Entonces, yo miré que estaba una así, pero grandota, viejo, así como pelona, así con los pelos, ¡pum! Grandota, parecía hombre. Y andaba trenzada como con unas cuatro.
5: ¿Eh?
9: Trenzada como unas cuatro. Entonces ya la separaron los securities, ¿verdad? Y sacaron a la punk y hasta andaba con un chicharrón de afuera.
5: ¿Qué?
9: Le decía, vénganse, ¿eh? Le decía las chaparritas, ¿eh? Y luego, ¿verdad?
7: Ay.
9: Los
7: ¿y tú lo separaste?
9: No, pues no, ahí estábamos quemándonos, como tú dices, con palomitas y todo, pero mira. Los securities estaban agarrando a las chaparritas, ¿verdad? Y una chaparrita se fue por abajo del security y se quitó el tacón.
5: Y le pegó.
9: Se le dejó ir a la granota, ¿verdad? Y yo dije, no, pues le va a pegar con el tacón.
5: Pues sí.
9: Y le brincó, y en el aire, viejo, ya ves como en el TikTok que dice. Y
5: ¡pum!
9: Ahí fue cuando se sintió el verdadero miedo.
7: ¿Qué hizo?
9: La grandota en el aire la agarró del pescuezo así como un niño. La bajó.
5: No.
9: Y le puso una friega en el suelo.
5: ¡Ay!
9: Dios,
5: ¡ay!
9: No,
5: pobre,
9: dejó la chaparrita.
8: ¡Qué feo es eso!
5: En no ese momento, Cell sintió el verdadero terror y tenga en el piso. Güey, es que ¿a poco
8: chale,
5: no?
8: No te pases,
5: se ponen bien interesantes.
8: No, se ponen peor las viejas.
5: Tenemos wey. A Sara con nosotros. ¡Hola, Sara!
10: Sí, buenos días.
5: Buenos días. Sarita,
7: tu hermano. Ay, Sarita, ¿a poco tú te has agarrado a golpes con alguna mujer?
8: Sara la chola.
10: No, mi hermana.
8: ¿Qué hizo? ¿Cómo se agarró? A ver, ¿por qué? ¿Con quién? ¡Cuenta!
10: Con la otra que tenía su marido.
8: ¡Ah! ¿Sí? Andaba de
7: amante. Con la lover.
10: Sí.
8: ¡Oh, my God!
10: Sí, la
7: ¿y qué pasó? Cuéntanos el chisme.
10: Le arrancó el copete, le quitó la blusa y la dejó encuerada en la calle.
8: ¡Ay! ¿No tomaste
7: no
8: fotos?
7: No te pases.
5: ¿Qué? O sea, casi la mata a puños, Sarita.
8: No, deja tú, la dejó encuerada.
10: Sí, la verdad, estuvo buena la pelea.
8: Estuvo buena.
7: Oye, hermosa, ¿y el marido no se metía de...? Porque luego siempre cuando está la esposa con la amante, el marido se mete. ¡Ya, no se peleen!
5: ¡Por mí!
10: El marido no estaba, ella la agarró por allá en la calle.
5: Ándale.
8: Ay, güey.
5: Supo dónde agarrar.
8: Oh, las oye, Sara, son difíciles.
5: ¿Y dónde aprendió a pelear tu hermana, que se hizo tan buena?
10: No, pues los golpes de la vida.
5: En la calle.
8: ¡Chola, pues! ¡Son cholas!
5: Sí, no, en la, a veces en la calle
8: no,
5: también.
8: No, cuidado.
5: Te da duro. Mira, tenemos a Víctor con nosotros. No me digas que tú viste a dos mujeres peleándose, Víctor.
7: Ay, el Víctor.
11: ¡Claro, güey!
5: ¿Dónde?
11: Bueno, aquí en San José, California. Saludos.
5: ¡Saludos!
8: A ver, ¿cómo
7: saludos.
8: Tú, Víctor? ¿Quién ganó? ¿Estaban buenas?
11: No, papá, estaba trayendo el problema que yo trabajo por medio de la aplicación, ¿verdad? Y cuando llegué, pues ya estaban acabadas y...
5: ¿Qué?
11: Ya se habían peleado, pero la policía ya las tenía arriba también en la patrulla.
5: Mm.
11: Me dice la policía, ¿sabes qué? Que quiero que te las lleven. Que las bajan y no, ya traen los melones. Traen todos los melonzotes por fuera, las dos.
8: ¡Ay!
11: No traen nada.
8: ¿Qué es eso? Ay, no, qué feo.
5: ¡Wow!
7: Ay, el feo, ¿qué es eso? Yo les ayudo.
5: A ver, vamos
8: ¿no
5: a...
8: ¿No tienes fotos?
5: YouTube, @ bueno mala feo. Ahí continuamos el cotorreo. ¿Han visto a dos mujeres peleándose?
8: Ay, no, qué feo. No.
5: El bueno, la mala y el feo en YouTube.
8: Me da cosa.

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1: A ver, chavos, más adelante vamos a regresar con lo último en deportes. Tenemos a mi carnalito Gabo Sainz con nosotros para platicar qué onda de la jornada 3 de la Liga MX. Además, selección mexicana se va a enfrentar a Colombia, a Perú, Chile. ¿Qué onda con Rafa Márquez? También la sub-20 la está rompiendo. Todo lo último en deportes, ahorita regresamos. Y cáigale porque estamos en vivo a través de YouTube, @BuenoManaFeo. A toda la gente de VIX Música también, bienvenidos ahí con nosotros. Bajen la aplicación de
2: VIX. ¡Queremos videos! ¿De dónde están chambeando? ¿Qué están haciendo? 310-908-4646.
1: Hay varios, Feito. ¿Hay varios ya? Cáigale para allá, ¿eh?
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2: A ver, regresamos con lo último en deportes, chavos. ¿Qué onda con selección sub-20? ¿Están haciendo las cosas bien? Obviamente un grupo, pues bien, o sea, a modo. Ahorita regresamos platicando de eso. Jornada 3 de la Liga MX. Además, también selección nacional tiene partidos importantes en contra de Colombia, Perú, en contra de Chile.
3: ¿Cómo nos va a ir?
2: Ahorita regresamos con mi compañero Gabo Sainz. Estamos en vivo en YouTube, arroba no malapeo.

0: Señoras y señores, vamos a recibir con nosotros directamente desde Guadalajara, Jalisco, México, que creo que ya está de regreso porque andaba acá para lo del partido de la MLS y que la Liga MX y todo el rollo. Mi compita Gabo.
1: ¡Soy Gabo!
0: ¿Qué rollo, Gabito? Bienvenido aquí al programa. ¿Cómo estás?
2: ¿Qué pasa, muchachos? ¿Cómo están? Muy buen día, qué gusto saludarlos.
0: Igualmente, Gabo.
2: Abrazo para los tres y bueno, listos. Ya estamos en Guadalajara.
0: Bien, qué bueno que llegaste bien.
2: Gracias a Dios. Sí, gracias a Dios, ya con bien y todo, después de, bueno, pasar vergüenzas con el Superman Padilla, que es una cosa terrible.
0: Pero no, es cierto. Sí, saludos al Superman.
3: Oye, pero bien que se consintió, Gabo,
2: no seas así. Es un tipazo, ¿eh? Es un tipazo, la verdad, es un tipazo, nomás que de repente es muy imprudente. Así como el feo, así de imprudente. No tienen filtros.
0: Siempre que estamos allá por Carolina, a Pau la lleva a los restaurantes así fit que le gustan. A mí me lleva mis tienditas de juguetes y al feo,
1: a los masajes.
0: Porque el vato sabe dónde está todo.
2: Sí.
0: Están todos los...
2: Es una chulada. La verdad es un tipazo y nos atiende muy bien. Le mandamos un abrazo. Pero bueno, la verdad es que pues ya andamos por acá esperando precisamente por la jornada 3 del fútbol mexicano. También por el tema de selección nacional mexicana. Tenemos obviamente los partidos que va a jugar el tricolor ya confirmados. Y bueno, pues empezamos a platicar precisamente sobre la Liga MX. Primero, el día de hoy juega papá. El día de hoy juega papá, juega el Guadalajara, así que juega el Puebla contra los Chivas. Mira nomás, qué chulada de himno, qué chulada de himno. Por favor, aplaude. ¡Venga!
1: ¿Cuál papá?
3: ¿Pero ya llegaron las estrellas del mundial o no? ¿O quién va a jugar?
2: Claro, pues ahí están. ¿Por qué crees que no los prestamos al partido de MLS contra la Liga Mexicana? Pues porque vamos a golear 18-0 al Puebla.
0: ¡Gabo!
2: Así que bueno, juegan contra el Puebla.
0: Ponte serio que ni el Chicharito, ni el Chicharito Hernández quiere a las Chivas. Ya lo dijo.
2: Ya hablaremos de ese tema y tenemos videitos para que ustedes también opinen. Bueno, juega el conjunto de Puebla contra las Chivas el día de hoy. El Juárez contra Pumas. San Luis contra los Xolos. Para el día de mañana, Querétaro contra los Tigres. Atlas contra Rayados. No, pues wow. León contra el Pachuca. Cruz Azul contra el Atlante. Por cierto, en el Cruz Azul Atlante los espero para que los busquen en la aplicación Euforia y TUDN Radio. Y también para el domingo, América contra Santos y Toluca contra Necaxa. Y en el América Santos también los espero para que nos sintonicen en la aplicación Euforia y en TUDN Radio. Los dos juegos, y los dos juegos también los transmito por mis redes en @GaboSainz en el TikTok. Gabo Sainz 1 en el TikTok, así que para que estén al pendiente. Bueno, eso con el tema de la Liga, la jornada 3, y México que también, bueno, pues venció a Guatemala, avanzó como líder del grupo en el campeonato de CONCACAF, está teniendo una muy buena participación, ganando sin ningún problema sus partidos, ganando la Costa Rica, ganando la Guatemala, 2-0 a Costa Rica, 4-0 a Guatemala, o sea, la verdad, muy bien. La única mala noticia para la selección mexicana es, bueno, el tema de lo de Sandoval, que se fracturó un dedo de su mano, así que va a tener que estar fuera por lo menos un mes.
1: El jugador
2: de Guadalajara que está prestado para acá. ¿Mande?
1: ¿Un dedito de la mano lo pone fuera un mes?
2: Sí, pues sí, pero es que Timón que juegue con el dedo fracturado, o sea.
1: ¿Por qué no? Con una venda, pues si no va a patear con el dedo, güey.
2: Si tú con una pata no rindes lo que rindes, imagínate.
1: De todo modo no rindo, pero aquí con la boca. ¡Ay! ¡Fierro!
3: ¡Qué bonito!
2: Fíjate que...
3: Oye, Gabito.
2: Tendría que evaluar si mejor hablas con el pie, porque la boca no te ayuda mucho. ¿Sí, Pau?
3: Gabito, cuéntanos, por favor, qué onda con lo del Chicharito que habló súper mal de las Chivas y después sacó un video que no era cierto, que él no lo había dicho en esa intención, que siempre malinterpretaban todo lo que decía, y luego dijo que iba a sacar un podcast y que iba a contar todo. ¿Qué pasó?
1: No hablen cochinero porque a lo mejor viene el ratito.
0: Mira, ahí te va. Contexto rapidito para la gente que no se ha enterado. El Chicharito dijo que perdió el amor al fútbol
2: Espérate, ¿te parece que lo escuchemos primero? Tenemos el video. Escuchamos... Sí, tenemos, creo que por ahí tenemos el video, podemos escuchar primero lo que dijo y después lo que dijo ayer, porque recuerden que ayer platicábamos de eso, y ayer dijo algo muy diferente. Mira, primero escuchemos lo que dijo el Chicharito.
0: Muy bien.
4: No he vuelto las ganas por jugar fútbol. Así de claro, si me tomé el año sabático es porque ya no quería jugar y estaba pensando si me iba a retirar o no. Era porque así terminé en Guadalajara sin ganas de querer jugar fútbol. Y estas personas me devolvieron esas ganas y eso.
0: Órale, ahí, está. Ahí está. Eso fue lo que dijo.
2: Eso fue lo que
0: salí
2: dijo.
0: Salí sin ganas.
2: Hace dos días. Sin ganas del Guadalajara. O sea, me quitaron las ganas de jugar al fútbol. La verdad, a mí me pareció, como lo hemos platicado y demás, mal agradecido. A ver, ¿cómo lo recibieron en Chivas? Lo recibieron como si fuera el Mesías, como si fuera el Salvador. Llenaron un estadio, hicieron presentación, le pagaron muy bien, no dejaron de pagar nunca su sueldo. Y él, pues nunca correspondió a las expectativas. Incluso falló un penal contra Cruz Azul para que Chivas quedara eliminado.
1: Y ya no trae, tú, Gabo.
2: Bueno, pero no puedes decir eso, mi querido Feo. O sea, la verdad es que, ay, me quitaron las ganas. Bien. Bueno.
3: Sí, siempre te tienes que
2: claro, ir. Claro, y ser agradecido.
3: Habla bien de ti, claro.
2: Claro, y ser agradecido, porque al final, pues bueno, te dieron la oportunidad de regresar al fútbol mexicano y demás, te recibieron como si fueras un rey, un crack, y pues bueno, pues al final no lo hizo. Y te digo, la gente de Chivas me cuenta desde el centro del equipo que siempre se le trató muy bien, entonces no entiendo lo de Javier. Bueno, ayer dijo otra cosa. Escuchen eso.
1: A ver.
4: Entrenando. Bueno, siempre que hablo de Chivas, causa mucho revuelo y muchos medios de comunicación sacan todo completamente fuera de contexto. Entonces voy a hacer un video en mi canal de YouTube explicando mi segunda etapa en Chivas y ya no voy a hablar más de ese tema. Yo amo a Chivas. Mis opiniones personales o hasta críticas en cierto momento jamás han sido en contra de la mejor afición, de los jugadores o del club que tanto amo y que tengo una herencia familiar ahí con mi abuelo. Siempre ha sido con la gente y las personas que administran o han administrado mi club por cierto tiempo, en lo cual yo siento que puede mejorar mucho. Pero bueno, todo el contexto va a ir en el video en el canal de YouTube.
0: Ahí los... Dale.
1: Ahí está, okay. Todo bien lo que dijo. No es en contra de los jugadores, no es en contra del público, de los seguidores del
2: técnico, de
1: Chivas. Es
2: de
1: en contra de los que administran, dijo.
2: Sí, pero dice, los periodistas sacan de contexto. Pues no, él dijo solamente que terminó sin ganas de jugar después de estar en Chivas. Fue lo que dijo. Si hubiera sido específico en decir, bueno, tuve algunas broncas con la gente que maneja el equipo, y obviamente que sea también directo y dice, ya no voy a hablar de Chivas y demás. Bueno, pues si tuvo broncas con el dueño, si tuvo broncas con la gente de los administrativos, si tuvo broncas con gente de los directivos, pues que lo diga. Pero el jugador siempre, nomás medio tira la piedra y después piensa, ay, no, es que no me voy a pelear, voy a seguir jugando, mejor espero y demás y todo. Pues entonces no digas nada, te ves ridículo, creo yo.
3: Oye, Gabito, ¿y no crees que a lo mejor todo esto que está pasando es una estrategia?
1: Publicidad.
3: Que a lo mejor dijo, ¿sabes qué? Quiero llegar a este nuevo equipo, quiero hacer ruido. Ya lo han funado muchas veces por los comentarios que ha hecho hacia las mujeres, con todo. O sea, a lo mejor dice, ¿sabes qué? No me importa la funa, me aviento esto, que se vayan contra mí y traigo el spotlight y a la prensa.
2: Puede ser, la verdad de Javier no me extrañaría. Javier es un tipo que es muy inteligente en cuanto a generar. Incluso recuerdan cuando empezó a hacer banca en Chivas, empezó a como sacar videos y fue muy criticado porque dijo la mujer que también tiene que lavar los trastes y hacer esto y de repente dices tú, bueno, a ver, sí, fue muy criticado y siguió haciendo esos videos, pero le generaban vistas. O sea, creo que Javier entiende esa parte, que también es un tipo muy mediático. Y lo termina haciendo. Para mí, de todas maneras, ya se vio como dijera el chavo, como el vuelve el perro arrepentido, ¿no? Con la cola entre las patas, sí. Como a ver qué pasa. Entonces a mí me parece que se vio mal y ahora quiere medio solucionar las cosas. Si de todas maneras se le quitó las ganas de jugar, pues obviamente también le afectó y le dolió que fuera en Chivas.
0: Lo que es verdad es que Chivas echa a perder a los jugadores.
2: El que llega a Chivas se pierde.
0: ¿Qué pasó con la Chofis?
2: Cinco seleccionados, papá. No, la Chofis se perdió solo. ¿De qué hablas? Se sentía crack y pues pobrecito. Un día lo pusieron en un periódico. Al Chofis le pusieron en un periódico de Guadalajara.
0: No sé qué pasa.
2: El Messi mexicano, porque hizo dos golazos contra Monterrey. Y se acabó, papá. Pero él mismo mentalmente no estaba.
0: No sé qué pasa con Chivas. Última. Que nomás llegue el jugador ahí, se pierde.
2: O sea, señor productor, había pedido que el feo no estuviera en la sección. Mejor que el pelón no esté. Habla puras tarugadas. No se le haya. No hay manera.
1: No soy yo, está mi papá.
2: No, y luego al América. Bueno, los espero para que se acuerden en TUDN Radio, la aplicación Euforia y todas estas estaciones afiliadas. Cruz Azul, también en el partido Cruz Azul y en el partido de América. Bueno, tres partidos de preparación en Estados Unidos, ya confirmaditos.
1: Yes.
2: México contra Colombia el 29 de septiembre. En Baltimore, en Maryland, primera vez que México va a estar en Baltimore. Después México contra Perú, 29 de septiembre. En New Jersey, porque luego se enojan, no es Nueva York, es New Jersey. Así que bueno, para que estén ahí el 29 de septiembre. Y México contra Chile. La selección mexicana pone en Los Ángeles. No en Los Ángeles, es el 6 de octubre. Es en Pasadena, en el Rose Bowl. Así que esos tres partidos. Pero también la selección mexicana volverá al torneo que puede jugarse con el tema de Liga de CONCACAF. Y ahí va a jugar en México. Ese partido lo va a jugar en México. Liga de Campeones de la CONCACAF, de Naciones, perdón, 26-27. Todavía no hay rival y se jugaría en noviembre y se va a jugar en México. Pero pues habrá que ver qué es lo que pasa, cuál es el rival, en qué estadio. Se habla mucho de que puede a lo mejor rotarse, que no sean en la cancha del estadio Azteca, Banorte, como quieran decirle, o posiblemente se pueda jugar en Monterrey o en Guadalajara. Así que atentos por esta situación. Todavía no es oficial.
0: ¿Y qué pasó con el México-Estados Unidos? Ya me lo cancelaron, se cayó. Glendale, la gente de...
2: Estoy igual que tú.
0: Phoenix, ¿qué pasó?
2: Estoy igual que tú.
0: Está Phoenix todavía. Ese partido está atractivo.
2: Sí, y estoy igual que tú. No sé si se les olvidó. No sé. A ver, estos partidos los maneja Nextour. O sea, los maneja Nextour, es una empresa que todos sabemos que maneja la selección mexicana en los Estados Unidos con los partidos amistosos. Y los confirmó ellos. No sé si lo vaya a manejar otra empresa.
0: Ah, ok.
2: No sé si no se vaya a realizar. Hasta ahora no se ha dicho nada. Se supone que ya estaba oficialmente el partido. Recuerden que también había un partido que iba a jugar México a previo al Mundial contra Argentina y el partido estuvo oficial.
0: Se cayó.
2: Hasta que prácticamente se cayó el partido. Entonces, puede también ser que se haya caído el partido. Entonces, habrá que esperar, esperemos a ver qué es lo que nos empieza a definir tanto la selección mexicana como la gente del cuerpo técnico y lo que deciden. Pero yo coincido contigo. Si había, a ver, tienes de rival a Colombia, Perú, a Chile. Y ahora los Estados Unidos, para mí, en orden jerárquico, era Colombia, el más importante, después Estados Unidos,
0: claro.
2: Y después Perú y Chile. Pero, pues bueno, pues al final creo que habrá que ver y buscar la manera de que se pueda seguir haciendo este partido, porque me parece que fue un buen rival.
0: Si no, me va a quedar como la Chayo, así de, ¿eh? ¿Qué pasó?
1: Nada.
0: ¿Eh?
1: Está lloviendo y no paramos.
2: ¿Así se queda la Chayo?
0: ¿Así de?
2: ¿Así se queda la Chayo?
0: ¿Qué pasó?
2: No, pobre muchacho. No, por eso me hace que nomás llega y nomás la toca del cabello a la Chayo y ya dice, ya.
0: Buenas noches.
3: Ya pasó.
2: Buenas noches.
3: Ya.
2: A mimir. Bueno, nos vemos mañana, Chayo. Porque mañana me tengo que partir el hocico otra vez en el rancho.
1: ¡Uy! ¡Ey, Gabo, ¿ya viste el video?
2: No, qué
1: musical,
2: cosa.
1: El video musical de...
2: ¡Oh, sí! ¡Uy! Ya, no, qué cosa, ¿eh? Fabuloso, para que lo vean en las redes sociales. Hasta eso caes con estilo, güey. Caes con estilo.
1: Está
0: Gabo, ¿dónde la bandera está bien al pendiente? Que te sigan en redes sociales, por favor. No se pierdan toda la actividad ahí en las redes de Gabo.
1: De valiento
2: que sí, por favor, que me sigan ahí en arroba Gabo Sainz, en el X o Twitter, también en el Facebook, Gabo Sainz. Gabo Sainz 1 en el Instagram, TikTok, ya les dije, estamos en el partido de la selección, y nomás de Cruz Azul, que juega contra el Atlante el sábado, y también en el América contra Santo Domingo. Se me pega de este güey del feo todas las tonterías.
1: ¡Gabo!
2: Sí, ¿dónde más? ¿Dónde más? Para que la gente nos siga, para vivir al máximo. ¿Dónde
1: Big
2: más?
1: Bigfoot en el OnlyFans. Y sí, cierto.
2: Esto, Gabo. Venga.
1: Oye, nomás me da un besito a la Chayo y le hago ¡uy! ¡Uy!
3: Ya. ¡Ay, la mi vida!
1: ¡Ya!
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3: ¡Cuidadito con poner el cuerno y se dé cuenta la mujer, la esposa!
1: ¿Qué pasó, Feito?
3: Porque te puede salir el tiro por la culata. ¡Aguas!
2: Mejor no engañen.
3: Esto no se debe de hacer. Esta morra, en el video viral, encuentra, se da color de que el marido está poniendo el cuerno y lo ve que se sube al carro con la amante. Y la esposa le pone cola. ¿Qué pasó? ¡Casi se matan!
1: No.
3: Ahorita al regresar en el video viral les voy a contar. Y arroba Bueno Mala Feo en YouTube para que guachen la persecución implacable.
1: ¿Qué?
3: Casi no pierden la vida a la familia.
1: Policiaca, persecución
3: no
1: policiaca.
3: No hagan eso, por favor.
1: No.
3: Dejen lo que se vaya. No expongan
2: mejor
3: a la
2: no
3: familia.
2: Engañen. No engañen. No. Mejor feo. No, pues sí.
3: Oiga. No, engañar no mata a nadie, esto sí.
1: Señores, y estamos en vivo en YouTube. Cáiganle por allá. Ahorita vamos a ver sus videos. Estamos cotorreando con mi compa Gabo. Ahí está también la belleza de Pao Sasso. Y mucho, mucho más. Cáiganle a YouTube. Arroba Bueno Mala Feo, ¿eh?
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11: Acaba una persecución policíaca, poniendo la vida en riesgo. Güey, puso la vida de la familia, del marido.
12: ¿Qué le robaron?
11: De la amante. ¿Qué le hicieron? De la gente que anda en la calle.
12: ¿De la quién
11: peligro.
12: Dijiste? ¿De la quién?
11: De la amante.
12: ¿Cuál
11: la? Ahorita te cuento de qué se trata. Arroba Mono Malafeo para que lo watchen. Está bien fuerte.

0: se está viralizando, ya está por todas las redes. Por si no te lo han mandado, entérate aquí. Con el bueno, la mala y el feo, el video viral.
1: Yo te entiendo si tienes, pues, dudas de que tu pareja te está poniendo el cuerno y dice, voy a contratar a un detective, a lo mejor no hay feria para un detective. Ok, lo voy a vigilar yo.
2: ¿Qué?
1: Y lo voy a seguir yo. Pero, tipo policíaco, tipo criminal el pedo.
2: ¿Cómo?
1: Ancina no se juega, señoras y señores. Esta mujer se dio cuenta de que el marido la estaba engañando. Y se sube al carro el marido con otra y ella lo empieza a vigilar. Y ella traía una Suburban y el marido un carro chiquito cuando iba con la amante. Y ella empieza la persecución.
2: ¡No!
1: Bien policíaca, bien agresiva. Casi pierden. Exponen a las criaturas, al marido. Ella misma se expone a la amante y a la gente que no tiene nada que ver, que anda por la calle y las carreteras.
2: Sí.
1: Arroba bueno mala feo para que guachen lo que esta mujer hizo. Al punto enojada, como dice el pelón, una mujer enojada piensa en sangre.
2: Güey, aquí yo he aprendido eso. Yo he aprendido eso feo de que un vato enamorado comete los peores errores en su vida.
1: Sí, sí, sí.
2: Pero una mujer enojada.
1: ¡Aguas!
2: Comete los peores errores en su vida también.
3: Por eso no las hagan enojar, entonces.
1: Claro, no se deben de hacer enojar.
3: Happy life.
1: Que no los tuerzan, por favor.
2: La vida es jacarandosa.
1: Sí, cuídense mucho, escóndanse.
2: Allá más.
1: Sí, ahí si ven a alguien que anda por allí poniendo el cuerno, no vayan con el chismo a la mujer, porque esa mujer enojada, como dice el pelón, es un peligro. Watchen y oigan lo que pasó. Tenemos el video donde la mujer lo va correteando. Persecución tipo policíaca implacable, güey.
2: Oye, a ver, ahí va.
1: Bueno, 80, 90 millas por hora.
2: En YouTube, digo, nos encantaría que esto fuera televisión.
1: Pon el audio.
2: Arroba bueno mala feo. Fíjate, hay un carro.
1: Hay un carro.
2: ¿Quién va en el carro, Feito?
1: En la Suburban va la esposa.
2: ¿Qué?
1: La mujer enojada, la dolida. Con las criaturas en el carro.
2: No manches.
1: Con un chiquito de un año y algo y con otra chamaquita. Exponiendo la vida de Dios. Se le encima al carro donde va el marido con la manta, un carrito chiquito.
2: Ya se le cerró la mujer, Irán.
1: Se le cerró a 80, 90 millas por hora. Ahí se baja la mujer, agarra al chiquito con sus manitas. El marido se quiere ir. Le pegó un madrazo al carrito, casi lo voltea. Ahí vienen trailers, ahí vienen carros. La mujer dolida, enojada, saca al chiquito del asiento. Mira, sale la niña, la hija de ella también. Y le avienta al chamaco y dice, ahora cuídamelo tú con tu amante, baboso.
2: Ahí está tu hijo. Oye, le da al marido.
1: Pero peligran, mijo.
2: Otro niño, mira, hay otro niño ahí.
1: Otro niño, peligran.
2: Tres niños.
1: Están en cerca de la carretera, pegados.
2: No manches.
1: ¿Qué está haciendo? ¿Está sacando a la mujer de las greñas?
2: Al amante, güey.
1: ¿Cómo
2: van
1: de recio? No, señora, no hagan eso.
2: Wow.
3: Oye, pero ¿por qué también el señor no se para? No había visto tanta acción en ningún Fast and Furious.
1: Ay, si tú te vas a parar, si sabes que viene tu vieja correteando.
3: Si estás poniendo en peligro tu vida, te frenas. De todos modos, ya sabes que estás con alguien.
1: Es una carretera, es bien peligroso, hija. Vete directamente a un hotel, párate en el parking del hotel, agarra cuarto, mete a la muchacha.
2: Ay, ay, ay.
1: Y ahí arreglen las cosas en el parking.
2: Le cayó la ley, güey.
1: Güey.
2: Hermano, sí cayó la ley.
1: Güey. El guardafango, guacha.
2: Yo nomás, güey, imagínate, me pongo en los zapatos del vato, pobrecito, la sangre a las patas, güey.
1: Deja tú, lo podía haber volteado de un fregazo que le dé la Suburban.
2: Imagínate, wey. Reconocer la camioneta blanca. Que se te empareje y digas tú, güey, mi vieja.
1: ¿Y la amante?
2: Y tú con aquellita.
3: ¿Para qué se portan mal?
1: ¡Abre la desgraciada!
3: Para que eviten que la mujer los persiga y les diga y les grite, o les dé una cachetada o les raye el carro.
1: La misma niña.
3: Bien. Está mal exagerado.
1: La misma niña está abriendo la puerta del carro del chofer, diciéndole cosas al papá.
2: Eso está mal. Si va a la mujer.
3: Los niños está terrible.
2: Andar de investigador y todo, ¿para qué trae a los niños? Y luego todavía poniéndolos en peligro. ¿Eh? Yo que él demanda de volada y me quedaba con mis
1: hijos.
2: Yo
1: agarraría un abogado, los expuso, sí, los puso en peligro y en medio de la carretera, las criaturitas. Sí, puede parquearse un carro a tratar de ayudar o a ver qué está pasando. No ven a los chiquillos y los revientan.
2: Hasta chao su por le ando poniendo y también. No.
1: También.
3: Lo de los niños está terrible, pero el engaño también está. No, o sea, la nunca exponga. ¿Y sabes qué está mal que hacemos las mujeres a veces? Que cuando notas que el marido fue infiel o algo así, van y meten a los niños. Y mira, ahí está tu papá haciendo esto y el otro. No involucren a los niños.
1: Sí, cierto.
2: Se siente bien gacho, se siente bien gacho.
1: Qué feo.
2: Paisano, no. A ver, para toda la gente que nos está escuchando, todo,
1: le arruinó
2: todos
1: la vida a los niños, le arruinó
2: que también
1: la
2: están
1: vida
2: en YouTube, arroba bueno mala feo, sí, comenten.
1: Está bien buena la
2: ¿Estabas con aquellita y te cayó tu vieja?
1: ¡Ay!
3: Ay, no, Jesús.
2: ¿Cómo te fue?
1: Ay, no.
2: 1-855-370-3100. Yo me acuerdo que estaba, estaba por allá, Feito. Estaba allá arriba. Allá arriba. Porque
3: ¿allá arriba dónde?
1: Era dos pisos.
2: Es que aquellita tenía dos pisos. Estaba allá arriba. Y yo nomás escuché afuera. ¡Raúl! Y quebró una ventana, güey. Con el puño. No, sí.
1: ¿No la demandaste?
3: ¿Qué querías?
2: Los monstruos. A ver. Cáiganle a YouTube, arroba bueno mala feo, para que vean el video, comenten también. Chale. Compa, ahorita regresamos con tus llamadas.
1: Eso. No lo hagan.
2: ¿Qué te hicieron? Llamar. No.

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1: A ver, señores, venimos del video viral donde, si no lo has visto, Kyle, arroba bueno, malo, feo en YouTube.
2: Está muy fuerte.
1: ¿Qué persecución esa, feo?
2: Policiaca, persecución no. Implacable. Oh, como de narcos, así como los videos que salen de narcos. Creo que y todo, ni... que van siguiendo.
1: Creo que ni al Chapo lo persiguieron
2: ni,
1: tan duro.
2: Ni tanto así, le avientan a Suburban al carrito, no, casi manches. Lo voltean. El carrito venía con dos pasajeros, la amante y el marido. Y en la Suburban venía con tres niños. Un chiquitito de brazos, wow. Uno como de 4 o 5 añitos y una plebe de como de 10. Güey, eso es peligrosísimo.
1: Sí.
2: ¿Qué tal si te volteas?
1: No, es que la...
2: ¿Qué tal si atropellan a uno de los niños porque la carretera van bien recto los carros? Se bajaron los niños, güey.
1: Deja todo.
3: No, los bajó la señora. Ahí cometió un error enorme de meter también, a los niños involucrados y más si son bebecitos. No puedes hacer eso y dárselos también a la otra señora. Eso no está bien. Pero no está bien que los hombres sean infieles también y que quieran que la mujer...
2: Pero no estamos hablando de eso. Estamos hablando de la vida que expuso a los niños.
3: Oye, eso está terrible. Eso está terrible.
1: A mí lo que me sorprende es cómo el vato no se le peló a la mujer ni en carro deportivo.
2: No.
1: Él andaba en carro deportivo con la madre.
3: Schumacher.

0: retrato del feo.
1: Adiós.
0: Ahí todo mal
1: así de guapo. Bien cocodrilo.
0: Patitas de popote, el sombrero le quedaba más grande que parecía tachuela. En fin.
2: Igualito.
1: Quebrada.
0: Estábamos ahí en el cotorreo y que empezamos a sacar a unas morritas a bailar ahí, y ese era el más chicharchero que está. No, que iré, que yo les presento a esta, que yo soy amigo de aquella y que no sé qué, y que haz de cuenta el vivo retrato de la tachuela de feo. Y de repente llega una señora y le da con una cubeta que estaba ahí llena de cerveza, que le da con una cubeta ahí en el sombrero, se le dejó como taco de Taco Bell.
1: ¿Quién era?
0: Dijimos nosotros, pues qué rollo. Y la Chayo dice, desgraciado, dice, no le diste de comer a la Camila.
1: Hijo de puta. ¡Baboso!
2: Güey. Ahora tenemos a Juan. Hola, Juanito.
3: ¿Qué dice, pelón?
2: Saludos, Juan. No me digas que te cayó la ley cuando estabas con aquellita.
1: Ay, qué triste.
3: No, hombre, bro. Haz de cuenta que no me cayó, pero haz de cuenta que en ese tiempo tocaba en una banda. Ya ves que los músicos usamos los pantalones medio apretados.
2: Ok.
1: Ahí, los locutores también.
4: Sexys los hombres con los pantalones apretados.
3: Que nos subimos al carro, bro. Y el demonio, no sé cómo lo hizo, que no sé si me llamó o se me marcó el teléfono.
1: ¡Ay, güey! ¡Oyó todo! No,
3: la muchacha escuchó todo, bro.
1: Cuidado, hay demonios así.
4: ¿Qué escuchó?
1: Me ha pasado.
3: Escuchó los gritos y todo el show.
1: Cuidado.
4: La pasión. ¡Ay, dolor!
3: La pasión. Y ya cuando me puse la ropa para atrás, no, pues ya tenía el mensaje. Ya no te quiero ver, escuché todo y que no sé. Salí.
1: Wey, se activan los celulares solitos.
2: No manches, Juan.
1: Es el demonio, sí, señor, sí hay. Sí hay.
3: Se contestó el teléfono y pues, de modo, ahí quedó.
2: Chale, mi carnal.
1: Y tú ni cuenta.
4: Ya no te volvió a ver.
3: Esto pasó en la ciudad, una ciudad de California, nomás que no voy a decir dónde porque luego el mundo.
2: Oye, Juan, ¿y volvieron o no volvieron? ¿Te perdonó o no? Sí se acabó todo.
3: No, ya era una relación tóxica. No voy a presumir, pero ella era la cerrada y pues. Ahí quedó.
4: Pero para qué, si una mujer es mala y sufren, ¿por qué no se divorcian o por qué no la dejan para andar libres con la otra?
1: A ver, ¿por qué?
2: Uno es porque estás enamorado de tu vieja. Bonito el amor.
4: ¿Cómo? ¿Estás enamorado de tu mujer y de otra y de otra y de otra?
1: Pues sí, pues ahí, cariño, claro. Pues tenemos corazón de hotel.
2: Claro, ya lo dijeron los tucanes.
1: Sí. Okay,
2: en ese hermosísimo poema. Razón. Tenemos a Giovanni. Oh, ese es mi Gio.
5: ¿Qué onda? Soy yo otra vez. En la mañana les marqué que se desgreñaron por mí.
2: Ah, sí, cierto. Oh, Gio. Sí. A ver, pero,
5: ¿qué crees?
2: Pregunta, ¿a ti también te cayeron ahí en el chahuistle? ¿Te cayó la esposa?
5: Sí, fíjate que yo vivía en Nashville, Tennessee. Ahorita vivo en San Diego. Ah. Pero yo estaba en un restaurante con mi amante.
1: ¡Ay, hijo de la fregada!
5: Entonces yo no me di cuenta que ahí estaba la hermana del cuñado de mi cuñada.
2: Muy lejos.
5: Entonces le marcó a mi esposa y chas, que de repente por allá veo entrar a mi esposa en el restaurante, pues yo estaba con mi amante comiendo. No, hombre, se armó te cuento.
2: Oye,
5: no le dijo nada a mi amante, no la desgreñó, no le gritó, sino se fue directamente conmigo. Me armó un show como no te imaginas.
2: ¿Qué te dijo?
5: No, pues imagínate hasta de lo que me iba a morir. Pero, y en eso se fue, pero imagínate la pena de la otra, del amante, olvídate. No, en ese momento se terminó todo, pero ¿para qué te digo sí? Terminé con mi amante, dejé a mi esposa por mi amante.
2: Ándale.
1: Oye, ¿y estaba buena? ¿Estaba buena la amante? ¿Estaba en alguna o qué?
5: Pues para qué te cuento, es de Jalisco, imagínate.
2: Oh, chulada,
1: güey. Ay, en alguno.
2: Hermosura, güey. No.
1: Híjole, que nos pase así, ¿verdad, loco?
2: No, güey, no, se siente bien gacho, la verdad.
1: Pero con alguien que valga la pena, si te agarran con Doña Rosa también.
2: No. A ver, cáguenle a YouTube, @BuenoMaloFeo. Ahí tenemos varios comentarios. ¿Te cayó el chahuistle?
1: Machín.
2: ¿Te cayó la ley cuando estabas con aquellita?

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4: Enseguida volvemos con Puro Show. En el bueno, la mala y el feo. Y esto.
1: Muchachos.
2: ¿Qué?
1: Lamentablemente, hay una persona que se ganó un dinerito.
2: Ajá.
1: Confió en alguien. Porque, pues, no Gary Paper. Y lamentablemente me lo defraudaron, me la defraudaron. ¿Qué fue lo que pasó?
3: Ay, no.
1: Se van a sorprender. Vamos a regresar a continuación con una corresponsal que se ha hecho viral. El video y la historia se ha hecho viral en redes sociales para que nos platique qué onda con este abuso de confianza. Aguas cuando tú quieras poner a nombre casa, carro, cuenta de banco. Sí. Un dinerito te puede pasar a ti. Y ¿qué? Tú dices, pero es mi hermana, es pero mi novio,
2: es mi
1: esposo, mi esposa.
3: No puedes confiar.
1: Te pueden defraudar. ¿Qué le pasó a esta persona? Ahorita lo platicamos enseguidita. Y que hay en la YouTube, el bueno, la mala y el feo. Ahí van a ver todos los videos, ¿eh?
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2: Chavos, imagínense ganarse una lanita.
3: Ay,
2: no poder cobrarla porque pues, no ganes seguro social, no tienes las posibilidades. Confiar en alguien cercano a ti, güey, sangre de tu sangre, y que esa persona te defraude, se lo robe.
3: No, el dinero es del diablo.
2: Eso le pasó a Rubí Reyes, démelo paisana. ¿Qué fue lo que le pasó? Ahorita regresamos con una persona que la entrevistó, una corresponsal. El video se está haciendo viral. ¿Lo quieres ver? Visítanos en YouTube. Estamos en vivo. Arroba Bueno Mala Feo. Ahorita regresamos. Vamos a platicar con la reportera que la entrevistó. ¿Cómo sigue esta chica? ¿Pudo recuperar el dinero? Tantas preguntas que tenemos. Arroba Bueno Mala Feo en YouTube. Cáiganle. Y también vamos a hablar con Rubí, la afectada.
3: Ay, pobre. Estaría chido.
2: Venga.
3: La neta, no.
2: Imagínate.
3: No hagan eso.

0: ¡Familia! Vamos con esta historia que la verdad está conmoviendo a toda la comunidad hispana y que también nos sirva de experiencia. Es la historia de Rubí Reyes, una mujer que se ganó la módica cantidad, imagínate, sacarte la lotería, 2 millones de dólares.
1: ¡Ay, mamá!
0: Pero, pues la paisana Rubí Reyes no tiene papeles, no Gary Papers, se asustó. Fue una noticia así muy, muy cañona. Dijo, ¿qué hago? Su tío le dijo, yo te ayudo. Y señoras y señores, esto terminó mal. ¿Qué fue lo que pasó? A ver, vamos a platicar con periodista de N Más Noticias, Univisión. Tenemos a Tamara Mino con nosotros. Hola, Tamara, bienvenida. ¿Cómo estás?
2: Hi, Tama.
3: Hola, buenos días. Buenos días. N Más, Univisionaria de la Bahía. ¿Cómo estamos?
0: Bien, qué gusto saludarte. Tamara, a ver, platícanos un poquito más de la historia de Rubí Reyes. Sabemos de que esta historia está viral por todos lados, pero para la gente que no sabe, danos por favor un resumen de lo que pasó con Rubí.
3: Claro que sí, bueno, Rubí se contacta con nuestra redacción, Noticias N Más Univisionaria de la Bahía, solicitando ayuda y dándonos a conocer que quiere que se conozca su testimonio, su historia. Nos contactamos con ella cuando nos dice que se ganó un premio de 2 millones de dólares, claro.
4: ¡Ay!
3: Dice, wow, es una cantidad bastante alta. Nos cuenta la historia, obviamente, yo le pido que me envíe las pruebas para corroborar que sea cierto, contacto a un portavoz de la lotería para que nos diga si realmente ese es el protocolo que se hace, y me dicen que sí, parece pues real. Entonces ahí pues nos ponemos de acuerdo para hacer la entrevista. Ella nos cuenta que fue su tío, que confió en su tío para que reclamara el dinero, que después de impuestos fueron más o menos 1.5 millones, 1.5.
4: ¡Ay, qué rico!
3: Cual es bastante. Hablamos con ella, nos reunimos, bastante triste la situación, pero también tratamos obviamente de hacer el trabajo periodístico, de contactarnos con el tío. No obtuvimos respuesta, no pudimos comunicarnos con él, pero lo que sí nos dijo la Lotería de California es que no podían comentar porque hay un litigio pendiente. Ella, al parecer, pues está en una batalla legal por esta situación, tratando de recuperar su dinero. Sin embargo, cuando nos reunimos, nos muestra todas las pruebas. Ahí les mostramos en el reportaje que hicimos. Y creo que es importante, cuando le pregunto, que si esa foto que ella tiene con el raspadito es antes de entregárselo al tío. Porque yo creo que si fuese al revés, si él se lo hubiera ganado y le pidiera a ella que cambiara el dinero o que pidiera el dinero, pues obviamente tal vez no se lo hubiera tomado después, sino pues antes. Obviamente, si ella dice que lo ganó, fui hasta la tienda donde le vendieron el boletito ganador, el raspadito. El trabajador, fui con ella y me dijo, sí, la reconozco, le comenté lo que había pasado, y nos dice, pero esto pasó hace tiempo, fue hace casi 2 años, y lo mismo nos hemos visto las preguntas de la gente, ¿por qué 2 años después?
0: Oye, Tamara, y el tío, me imagino que también lo buscaste.
3: Lo buscamos, pero no pudimos contactarnos con él. Sin embargo, pues obviamente tenemos el nombre y la información, porque él fue el que reclamó el premio y públicamente aparece su nombre. Oye, como que fuese el ganador. Eso fue un boom en aquel entonces. Sí.
1: Y cuando fuiste a buscar, lo que dijo, I don't speak Spanish, I'm sorry.
3: No había nadie. No había nadie. Tratamos de llamarlo y no entró la llamada. Y también cuando fuimos hasta la casa, no había nadie.
5: What? Oye, bueno, hermosa, cuando ella vive la situación y se da cuenta que le robaron y todo, ¿qué le comenta el tío? ¿Qué le recomiendan los abogados? O sea, ¿habló con los medios justo para poder conseguir su dinero? ¿Lo puede recibir de nuevo o qué va a pasar?
3: Mira, ella nos dice que el tío obviamente le había dicho que sí le iba a devolver el dinero o a entregar el dinero, algo que según ella nunca ocurrió. Confió en el papá. Su papá fue quien le dijo, ve a donde tu tío, él tiene papeles, que lo haga. Pero según lo que nos dice la lotería, los protocolos que ellos hacen es que si verifican que la persona que está reclamando el premio sea quien la haya ganado o quien lo haya ganado. Y algo importante que yo creo que esta noticia, más allá de, obviamente le ayudamos a buscar respuestas, pero como hay un litigio pendiente, pues no pudimos obtener mucho por parte de la lotería. Pero aquí algo importante es que la gente entienda que independientemente del estatus migratorio, sí pueden reclamar un premio en California. Que sepan eso. En California. Ajá. Claro, cada estado tal vez funciona diferente, pero por lo menos aquí sí se puede hacer. Y algo también importante que lo hacemos, ¿no? Cuando hacemos el reportaje, es de alguna manera educar a nuestra audiencia e informarles que tengan eso en cuenta. Pero también cuando hablamos con un abogado nos dice, cuando se haga cualquier tipo de acuerdo, es preferible que lo haga por escrito y no verbal, porque lastimosamente cuando lo haces de manera verbal, tal vez no hay muchas pruebas o no es lo mismo que mostrar un papel donde diga aquí firmé y él lo decía, el abogado, así sea detrás del boletito ganador. Pero hasta el momento no hemos podido corroborar, obviamente, que haya sido ella quien lo ganó. Sin embargo, pues por las pruebas que mostró, es lo que aparenta ser.
0: ¡Wow! Increíble. Ay, tenemos con nosotros a periodista, reportera, tenemos a Tamara Mino de N Más Noticias de Área de la Bahía. Tamara, gracias por tu reportaje, gracias por estar aquí con nosotros también, toda esta información que nos regalas. ¿Dónde la gente te puede seguir en redes sociales, por favor?
3: Hola, Tamara Mino, @MinoTamara, y también si nos ven desde el área de la Bahía de California, se pueden contactar con nuestras redes sociales, N Más Univisión Área de la Bahía, Univisión 14, y aquí pues obviamente estamos para ayudarles con cualquier caso que tengan. Muchas gracias.
1: Qué,
5: ay, qué hermoso.
1: Qué fe es la vida, fíjate. El Kibo disfrutando el millón y medio y la ganadora a pata ahí por la calle tratando de ir a con un abogado que le agarre el caso.
0: Sí, gacho. Ay, Tamara, gracias por todo, gracias por estar aquí con nosotros. Señores, ¿qué creen? Enseguida, ¿qué? Vamos a regresar a continuación con la mismísima Rubí.
1: Ay, mi amor.
5: ¡Hala!
0: Con Rubí, chula. La ganadora del dinero que confió en su tío. ¿Ha escuchado algo de su tío? Ya volvemos. ¿Quieren verla también? Cáiganle a YouTube, estamos en vivo, @bueno, mala, feo. Allá también van a poder ver el reportaje y todo el rollo. Ahorita regresamos

0: Familia, estamos platicando de la historia para la gente que nos acaba de sintonizar de Rubí Reyes. Una paisana que aquí en el estado de California se ganó la no tan despreciable cantidad, cambio, que te cambia la vida. Dos melones de dólares.
1: ¡Ay, Rubí!
2: ¡Qué locura!
0: Después de impuestos, Pau, feo. Wow, más de 1.5 millones ya libres.
1: Chale, Rubí.
0: Librecitos. Entonces, te llega eso de sorpresa, tú dices, ¿qué hago? What to do, no tengo papeles, me asusto y todo el rollo, y pues ándale que el tío le dice, yo te ayudo a cambiarlos, y el tío...
1: Infórmense.
0: Bailó. Vamos a recibir con nosotros, tenemos a Rubí
1: Está
0: Reyes.
1: Bien chula.
0: Hola Rubí, bienvenida aquí al programa, ¿cómo estás?
3: Hola, buenos días, bien.
0: Buenos días, bienvenida. Rubí, ¿cuándo o cómo fue que compraste el boleto? Dijiste tú, voy a pasar a la licor, me voy a comprar mi raspadito. Y ándale que te va sacando la lotería. ¿Cómo fue ese día? Platícanos un poquito.
3: Pues fue un día lleno de emoción porque pues no lo podía creer que me fuera a salir ese premio. Muy feliz. Pues le llamé a mi novio, a mi papá, y pues le conté lo que había pasado.
0: Inmediatamente. Muy feliz. Fue lo primero que hiciste, llamarle a ellos dos.
1: ¿Qué te dijeron?
3: Pues que no lo pueden creer también, y pues ya le marqué a mi hermano y mi novio, fueron a mi casa.
0: Okay.
3: Y miraron el boleto, bien felices. Uh-huh. Pues le marcamos a mi papá y ya pues nos dijo pues que
0: sí.
3: Pues se necesitaban papeles para poder cambiar ese premio.
0: ¿Quién dijo eso?
3: Yo no tenía.
0: ¿Quién dijo ese consejo?
3: Mi reina. Mi papá.
0: ¿Tu papá?
4: Wow. Justo eso te quiero preguntar. O sea, yo obviamente tu padre pues, es una figura muy importante en tu vida. O sea, ¿qué fue lo que te dijo? Y si al momento del darte este consejo, ¿tú investigaste algo o por qué tomaste esta decisión?
3: Pues, mi papá, pues, dije yo, pues mi papá, ¿no? O sea, yo voy a confiar en él.
1: Pues claro.
3: Pues le dije, ¿qué debo de hacer? O sea, quería que me orientara, ¿no? Sí. Y pues me dijo, no, pues que no se puede porque no tienes papeles, se ocupa tener papeles para poder cambiarlo. Y ya dijo, pero si quieres hablar con tu tío, dijo, déjame a mí, yo hablo con él, él tiene papeles. Sí. Que nos haga el favor y pues cuando llegue el dinero, pues que te lo entreguen. Sí. Y así pasó, pero hasta la fecha pues no me han entregado nada.
1: ¿Y si le llegó el dinero al tío y todo?
3: Sí, le llegó, porque pues yo fui a hacer el reclamo allí a la de lotería y pues me dijeron que pues sí, ya había lo había reclamado, ya me dieron un papel de lo que le habían dejado.
0: Oye, Rubí, una pregunta, cuando le entregan todo esto a tu tío, ese mismo día, ¿tú todavía estabas en contacto con él o cuándo fue que se desapareció?
3: No.
0: ¿O te sigue contestando? Bueno. ¿Cuál es ahorita el estatus con tu tío?
3: Porque mi papá me sacó una camioneta de un dealer, supuestamente que yo le iba a pagar luego cuando mi tío me diera el dinero. Sí. Y entonces tuve un accidente, choqué la camioneta y yo le hablé a mi papá diciéndole pues que pues había tenido un accidente, que mi tío cuando me entregaría el dinero. Dijo pues, mira mija, tanto tú eres mi hija como él es mi hermano. Yo no quiero meterme en problemas, tú arréglate con él y yo no quiero saber más de eso.
1: ¿Qué eso? Oye, te dijo tu papá.
4: Pregunta.
1: Qué feo.
3: Sí.
4: Pregunta real, ¿tú crees que tu papá se puso de acuerdo con tu tío para hacer esto o crees que tu papá fue inocente y realmente no se quiere meter en este tema?
3: Sí tuvo que ver con algo de ahí con ellos.
1: No, mitimita. Ahora los dos traen trocas nuevas.
0: Espérame, Rubí, pero o sea, ¿cómo tú
1: no,
0: sospechas
1: sí
0: también de tu papi en este momento?
1: El dinero es el demonio, ¿cómo? Ya te dije.
3: Sí, porque pues él me mandó con mi tío y ya luego decirme que no quería saber nada y pues se pasan haciendo paris juntos y todo, o sea, se reúnen.
0: ¿Todavía?
4: Ay, no, qué fuerte.
3: Sí.
0: Oye, a ver, ilegalmente, me imagino, ya has hablado con abogados, has hablado con... ¿Con quién has hablado? ¿A quién te le has acercado? ¿Y en qué proceso está todo ahorita de tratar de recuperar esa lana? Si se puede.
3: Sí, tengo un proceso legal, pues tengo abogado, pero pues el abogado nomás me ha dado como largas. Tengo un año con él,
0: sí.
3: No me ha dicho nada.
1: No, y si tío dice, ya me lo gasté, lo perdí todo, ya no te va a pagar. ¿Así
4: ¿no
1: es?
4: Ay, no.
1: Pues claro.
4: Pero
1: pues
4: que se encarguen ¿qué respuestas te han dado? ¿Cuáles son las opciones que tienes del dinero?
3: pues no, ya ellos me bloquearon todos y pues yo fui a la casa de mis tíos para hablar con ellos y me dijeron que me retirara porque estaba en propiedad privada y pues me retiré y hasta allí no he sabido más nada.
1: Ay, mi amor.
0: ¿Hay alguna autoridad, algún experto que te ha dado alguna esperanza de poder recuperar ese dinero? ¿O tú, Rubí, ya te vas a dar por vencida? ¿O qué sigue con este caso?
4: No, hombre.
3: Pues voy a seguir luchando, pues me dijo el abogado que sí, que tenía el caso ganado, pero pues ya para un año y no me ha resolvido nada y pues que se encarguen las leyes, yo todo estoy haciendo legalmente, pues
4: claro.
3: Espero que todo se haga bien y ya, pues
1: yo le llamara
3: que
1: recapaciten a mi compa
3: ellos y que entreguen lo que no es de ellos.
1: No, yo le llamara a mi compa los cholos, y dale una visita.
0: No, güey, te le va a hacer. No, ¿sabes qué pasa? Wey, estos casos, lo que pasa es que estos casos de dinero demoran y todo eso.
1: Entre familia.
0: Ojalá y no se haya gastado la lana como dices.
1: Cuidado,
0: tú.
1: Cuidado, se declara en bancarrota y valió
0: y mal. No vaya a aplicar la de, pues, debo ya, no man. Niego, pero pago no tengo.
4: A su máquina. Hermosa, vamos a poner el supuesto que Dios le bendice.
3: De hecho, salió en las noticias que compró una casa y eso, pero pues hasta ahí ya no he sabido más.
0: ¡Wow! ¡Wow! Rubí,
4: imagínate que te regresa tu dinero. ¿Qué te comprarías? ¿Qué harías con esos 2 millones de dólares?
0: No, pues las vas a poner a soñar.
3: Pues tengo 2 hijos. Quisiera estar con ellos. Quisiera, pues ponerme bien y ponerlo como a trabajar y pues sacar a mis hijos adelante.
1: Está guapa todavía.
0: No, mira, Rubí, pues nosotros tenemos varios compas abogados también. No te nos vayas. Gracias por estar aquí con nosotros antes que nada. Y te vamos a poner en contacto también con uno de los abogados. No, ¿qué pasó?
1: Sí, güey.
0: Compas del buen armario. Nacho, Rubí, te mandamos un abrazo. Gracias por estar aquí, ¿eh?
4: Que Dios te bendiga, hermosa.
3: Ándale.
0: Gracias, te queremos. Qué caso, señor.

0: Señores, vamos a regresar a continuación con La Enchufada. A toda la gente que nos manda mensajes en las redes sociales, thank you very much. Estamos en arroba bueno, uh-huh, mala, feo. Y venimos también de platicar de este caso de Rubí Reyes, una paisana que pues puso su premio de la lotería de 2 millones de dólares a nombre del tío, y el tío la robó.
1: ¡Qué gacho!
0: Seguimos.
2: Y el papá también.
0: Bueno, sospecha no. ella, sospecha a ella, pero quién sabe. ¡Caiga no de YouTube! Dudo. Estamos en vivo, arroba bueno, mala, feo. Seguimos discutiendo y platicando de este tema. Tenemos más videos. Y también a través de VIX Música, cáiganle por allá.
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20: A ver, familia, regresamos con la enchufada.
21: ¿A quién?
20: A toda la bandera que siempre nos manda mensajes. Gracias, thank you very much. Arroba bueno, malo, feo. Facebook, Instagram, TikTok. Tenemos el teléfono.
21: ¿De quién? Okay,
20: de un compita que trabaja en la construcción, Pau.
21: ¿Construye casas, ya?
20: No, okay,
22: la
20: no.
22: Saludos a todos los de la constru.
20: No, güey, vende nieves. Ah. ¿Cómo crees, Feito?
21: ¿Vos también vende nieves?
20: Regresamos con la enchufada, hijo.

0: ver, muchachos.
1: ¿Qué?
0: Pregunta.
1: Respuesta.
0: Ustedes que son bien internacionales.
2: Ay, Jesús,
1: yo sí, güey.
0: ¿Cómo suben los portugueses al Monte Everest?
2: ¿Cómo los suben portugueses? Los portugueses al Monte Everest? Ay, yo no sé, pues como todos, escalando.
0: ¿Escalando?
1: En helicóptero.
0: En helicóptero. No, ni escalando, no.
1: ¿En avioneta?
0: No.
2: ¿Cómo?
0: ¿Saben cómo suben los portugueses al Monte Everest?
2: ¿Cómo?
0: Abrigados.
1: Así porque hace frío.
0: Abrigado.
2: Obrigado.
0: Obrigado.
2: Bonito,
3: ¡ah!
2: Bravo.
3: ¿Te crees muy trucha?
0: Obrigado.
3: Hijo, porque cuando menos lo esperes, el bueno, la mala y el feo te pueden dar una enchufada.
0: Vamos con la enchufada. Muchas gracias a la gente que nos manda mensajes. Arroba bueno, malo, feo, Pau. Tenemos el teléfono de este vato. ¿Eh? Trabaja en la constru. Dile que necesitas un
4: bueno.
2: Hola, disculpe, quiero saber sobre sus servicios, ¿está disponible?
4: Sí, dígame.
2: Usted trabaja en la construcción, ¿verdad?
4: Claro, dígame, ¿en qué le podemos ayudar?
2: ¿Y hace trabajos a domicilio?
4: Sí.
2: Es que me pasaron su número.
4: Ajá.
2: Es que necesito a alguien que me martille toda la pared.
4: Ay, Dios mío.
2: Alguien que me taladre un hoyo que traigo. Alguien que me resane mis paredes.
4: No, no, usted mándeme la dirección y yo voy.
2: Ay, ¿estás seguro?
4: Claro.
2: ¿Qué más me puede hacer?
4: Lo que usted me pida.
2: Ay, ¿usted está grandote así? ¿O qué tan grande grandote está su taladro?
4: Pues hay más o menos, pero efectivo.
2: ¿Y a usted le gusta clavar los clavos?
4: Claro.
2: Ay, yo necesito que claven unos aquí.
4: Pues ya le dije, nomás mándeme la dirección.
2: Ok, perfecto. ¡Mamá! ¡Que el señor de la constru sí te puede hacer todos los jales de la casa!
4: No, se cancela. No, yo soy yardero.
5: Oiga, Pedro.
4: Dígame.
5: Entonces sí va a poder hacerme el favorcito de clavarme los clavos.
4: No, oiga, yo trabajo en landscaping.
5: No, pero dijeron
4: yo no
5: que
4: soy mija, constructor.
5: Mija, me dijiste que ese es el que hace buenos trabajos, ¿no? El que
4: No, se equivocó, oiga.
5: No, yo lo estaba escuchando y usted dijo que era muy buen resanador.
4: No, yo no le sé eso de la construcción, yo soy yardero.
5: Ay, no, que yardero ni que nada. Además, usted le dijo a mi hija que tenía un taladro no tan grande, pero bien efectivo.
4: No, oiga, ya.
5: Oiga, y no sabe trabajar el techo porque ¿techo empinado o techo acostado?
4: Deje de molestar, por favor, yo hago yardas.
2: No te creas, Pedrito, te estoy haciendo una enchufada.
5: Es una broma, güey.
2: No quiere que le martille nada.
5: Ay, yo que quería que me clavaras todo el chirro, Pedrito.
4: Se cancela.
0: ¡Saludos, Pedrito! A todos los compitas de la constru, señores. A toda la gente que, recuerden, se viene el 30 de agosto, un conciertazo. Ay, es el bueno, la mala y el feo Fest, no se lo pierdan. Pesado. En el área de Houston, pesado Javi.
1: Yes.
0: Chiquis.
1: María Ángela.
6: ¿Cómo, Ángeles?
0: Los dos, María Ángela. Los ligaditos, los dos de Tamaulipas, no se lo vayan a perder,
1: y
0: ¿eh?
1: Chiquitita, boletos a la venta en Ticketmaster.com y también en LiveNation.com para guacharnos el 30 de agosto en el bueno, la mala y el feo Fest.
0: Sí, va a ser bien
1: pegado. ¡Houston!

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¡Y qué calor! ¡Qué barbaridad! Buenos días, llegó el Tengan de Lado Viernes. ¿Cómo estamos, gente? Aquí saludando desde ya y dando lata.

0: digo al difunto.
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Vamos a bailar, baila, baila esta cumbia a ritmo. Ay, buenos días. Lo siento, yo ando feliz, ando disfrutando de la buena música. Oigan, vamos con actualización de clima, prepárense porque ahorita andamos con temperaturas bastante calientes, estamos a 83 grados, pero la sensación térmica es de 96. Esto va a subir cuando ya llegue un poquito más la tarde, porque vamos a tener sol el resto del día. Máximas de 88, mínimas de 68. Este día hay cero probabilidades de lluvia, pero a eso es lo que vamos. Mañana y el domingo sí hay probabilidades de tormentas y lluvias fuertes, así que ni modo, tenías planes, cámbialos, esperemos si esto mejore un poco, y de verdad que sí, porque el día domingo te 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Esperemos si el clima sea generoso y nos deje festejarle a todos los niños su regreso a clases, Si no, pues ahí les estaremos informando cualquier cambio, cualquier cosa. 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Ahí voy a andar dando lata, voy a andar jugando con los niños y más, así que no se lo pueden perder.

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Y ya empezamos con el chisme. 11:43 de la mañana. China presentó un nuevo televisor. ¿En qué consiste? Te cuento el chisme. Ay, chaparrita.

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¿Cuántos más andaban cantando esa canción así, mendigos? ¡Buenos días! Se identifican, yo los conozco, Mosco. Bueno, sigues en sintonía de la Mega 107.1, 103.1, tan latina como tú. ¿A dónde vamos a parar con tanta tecnología, Todo depende de nuestro uso también. Resulta que una compañía china acaba de presentar un televisor plegable que se puede doblar para que lo guardes y en solo 5 segundos lo puedes tener ya listo en tu casa. ¿Cuál es la innovación de este televisor? Es que sabíamos que el televisor más grande había sido presentado el año pasado por Samsung, creo que era de 115 pulgadas. Algo que puedas tener en tu casa para los que tienen esos lujos, pero ahora esta tecnología china los ha superado, ya que este televisor tiene una medida de 135 pulgadas. Es plegado en 5 partes, cuenta con un sistema mecánico automatizado. Al encenderse, se extiende por sí solo y al apagarse se contrae solito por completo. Lo que permite, por ejemplo, guardarlo si no lo estás utilizando, si te está usando mucho espacio. O también puedes tenerlo por ahí como una pieza de arte en el diseño interior, ya que plegado se ve bastante bonito. Entonces, con todas las características que te imaginas, con tecnología, micro LED con pixel que emite su propia luz, que los brillos, que no sé qué. O sea, algo nuevo que dicen que viene a cambiar la tecnología de los televisores. ¿Qué opinas tú, No sé, ¿a dónde vamos a parar con todo esto? Mi pregunta es, imagínate que en una de esas vengas tú, lo apagues, se quiera guardar solo, tengas algún mueble cerca y que choque cuando se está intentando doblar. ¿Qué pasará? ¿Será que por su tecnología es bastante sensible? No sé, pues digo aquí nada más pensando. ¿Lo comprarías? ¿No lo comprarías? Lo acaban de presentar al mercado, pero de hecho no dijeron precios ni nada, solamente hicieron la presentación como la nueva innovación para la tecnología en los televisores. Dicen, para que no andes gastando yendo al cine a ver las películas, ¿eh? Lo malo que, ¿y las películas nuevas qué? Tienes la pantalla, pero ¿y las películas dónde? Ay, ay, ay.

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Y pues se siente que es viernes, ¿no? 12 del mediodía con 9 minutos. Provecho si ya estás almorzando. ¿Ustedes creen en la mala suerte? ¿En que si alguien dice algo, el universo conspira y se lleva a cabo? ¿Creen en eso? Bueno, es que Rosalía hizo una broma en Chile

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0: Los que no tienen remedio son los artistas con sus cosas y sus menciones medio raras que andan asustando a todo el mundo. Esta Rosalía asustó a toda la gente de Chile cuando se presentó en un concierto. Y bueno, vamos a hablar un poco sobre Chile. Para los que sabemos, Chile es uno de los países con mayor actividad sísmica del planeta. Contiene una enorme cantidad de energía telúrica y bueno, se libera. De hecho, ha tenido muchos sismos fuertes. En 1960 tuvo uno de magnitud 9.5, es el más grande registrado en la historia de la humanidad. En el 2010 uno de 8.8, en 1939 de 7.8. bueno, que vamos a hablar también. La cosa es que ella hizo un comentario bastante feo cuando llegó a uno de sus conciertos y la gente empezó a decirle que no, porque sabemos que en Chile un terremoto es como algo cotidiano, el día a día, que cada 10 años por lo menos Chile tiene un terremoto fuerte que deja algunas edificaciones destruidas, que la comunicación que la corta y cosas así. Entonces, ella hizo este comentario.
1: Que tiemble y que retumbe la tierra, sí.
2: ¡No! ¡Mami, no! ¡No! ¡Mami, no!
0: Que tiemble y que... ¡No, hombre, Rosalía, qué te pasa! Esas cosas no se dicen, por favor. No, de hecho, creo que hay muchos países que también están propensos a muchos temblores y que llegue un artista y salga con eso es como que no lo esté deseando, por favor.

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Y aquí estamos bailando al ritmo de la Mega Talatina como tú. Vamos a hablar de una noticia y lo vamos a llevar a debate en este viernes. Díganme ustedes, ¿los padres tenemos el 100% de responsabilidad sobre las acciones de nuestros hijos? ¿Sí o no? Les quiero comentar el caso del padre de un autor de un tiroteo escolar que ocurrió en Georgia. Y que, bueno, el padre está enfrentando cargos y ya fue condenado a 15 años de prisión por tener culpa de que su hijo de 14 años llevara a cabo este tiroteo. Ya lo vamos a hablar aquí a través de la Mega.

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Relájate, relájate. Es viernes. Fierro, pariente. 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

¿Y cómo andan en ese viernes? ¿Ya quieren irse corriendo para casa, verdad, mendigos? Yo sé. Oigan, vamos a hablar de un tema complicado. Hay que tener mucho cuidado con lo que le andamos regalando a nuestros hijos. Nosotros, como padres, los conocemos mejor que nadie. Sabemos de lo que son capaz. Pero a veces nos dan sorpresitas que uno ni se imagina. Y bueno, ese ni fue tanto el caso de este señor, porque él ya le habían prevenido en varias ocasiones. Estoy hablando de Colin Gray, que fue condenado a 15 años de prisión por el tiroteo masivo perpetrado por su hijo de 14 años. ¿Recuerdan este caso de este niño? ¿En qué año fue que pasó? En el 2024, ¿no? Sí, fue en el 2024. Un hecho histórico el día de ayer. Fue el juez Nicholas Prim del Tribunal Superior del Condado de Barron, Georgia, que dijo que Colin Gray tenía toda la responsabilidad penal sobre este tiroteo masivo. Esta sentencia, vamos a hablar un poco sobre esto, representa la primera vez en el estado de Georgia y la segunda a nivel nacional en la que un padre, un progenitor, es declarado culpable de asesinato en segundo grado y homicidio involuntario debido a las acciones armadas de su hijo. Los detalles del caso. Ese señor de 55 años de edad fue declarado culpable por un jurado bajo 27 cargos, incluyendo pues lo que les acabo de decir. Y es que el señor fue muy lindo que le regaló a su hijo en el 2023 como regalo de Navidad un rifle semiautomático estilo AR-15. Y además de esto, por si no fuera poco, antes de que él comprara este regalo a su bebé, a su niño, agentes de la policía locales ya lo habían visitado. Esto ocurrió en mayo de 2023, luego de que el FBI los alertara sobre amenazas en línea que este adolescente andaba haciendo, diciendo que iba a atacar a una escuela. Se dieron cuenta de las publicaciones, hablaron con los policías locales, ellos llegaron a la casa, hablaron con el señor Colin, vienen y le dicen, mira, tu hijo anda haciendo esto, esto, esto. Él nada más dijo, sí, voy a hablar con él, no hizo caso. El muy lindo, en diciembre de ese año viene y se le ocurre comprarle este regalo de Navidad. Y bueno, ¿qué creen ustedes? El 4 de septiembre de 2024... en una escuela secundaria que se llama Apalache High School en Georgia, este adolescente se va con su rifle, empieza a disparar, cobró la vida de 4 personas, 2 estudiantes de 14 años igual que él y 2 profesores de la escuela, además de que dejó a otras 9 personas heridas. Y bueno, el juez le dijo, tú tuviste la culpa, te lo dijeron, te lo advirtieron, vienes y le compras esto a tu niño, la responsabilidad también es tuya porque ya sabías todo lo que él estaba planeando y aún así no te importó y seguiste con tu plan de regalarle esto, como de ensalzar más a tu hijo. Así que también vas a cumplir tras las rejas 15 años. A ver, díganme ustedes, ¿creen ustedes que estuvo bien? ¿Creen ustedes que el padre también tuvo parte de la culpa o nada más fue sobre ideas de su adolescente de 14 años? Bueno, en fin. Ya ven, qué difícil, ¿no? A veces uno como padre cree que está haciendo buen el trabajo, bien un trabajo, pero al final siempre nos equivocamos. Y este señor se equivocó y se equivocó bien feo.

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Y sigues en sintonía de la mega, tan latina como tú. Qué debate con ese tema, ¿no? Pero fíjense, hay algo que dijo alguien y tiene toda la razón. Un adolescente a esa edad ya sabe qué está bien y qué está mal, qué es hacer maldad y qué hacer cosas buenas. Así que, bueno, sí, él sabía. Y la otra, pues el padre también por comprarle eso, ¿no?

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La pregunta del millón. ¿Tú crees que el aguacate es una fruta o una verdura? Dilema que todo el mundo ha tenido siempre. ¿Aguacate es fruta o verdura? Ya vengo con las celebraciones de este día y ya te cuento. ¿Qué estamos celebrando?

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y pa' que no duela el corazón. Oigan, ¿qué estamos celebrando este 31 de julio? Que por cierto, ¿ya pagaron la renta? Estamos a 31, ¿eh? No se les va a olvidar. Y no les quiero arruinar el día, pero bueno, ¿qué les digo? Oigan, hoy estamos celebrando el Día Nacional del Perro Mestizo. Que bueno, en nuestros países somos tan creativos para ponerles nombres a estos perritos pobrecitos criollo mestizo. Por ejemplo, son los perritos que, bueno, es una mezcla de razas, no se define en sí, y la gente, pues, en cada país tiene su nombre. En Costa Rica se le llama zaguate. ¿Sí o no, Confírmeme, por favor. En Chile les dicen quiltro. ¿Quiltro? En República Dominicana les dicen viralata, Ecuador runa, en Perú le dicen chusco. En Guatemala, Honduras y El Salvador, chucho o aguacatero. En Cuy, en Puerto Rico, sato, Panamá, tinaquero, en fin, y así. En Bolivia y Venezuela todavía les dicen criollo, que es un poco más aceptable. Nosotros andamos ahí con los nombres medio raros, ¿no? ¿Cómo le dicen en México? A ver, ¿cómo les dicen los mexicanos y los demás países a los perritos mestizos o criollos o que no tienen una raza definida? Ay, Dios mío. Bueno, ahí las andamos celebrando, ¿eh? Nos alegran el día, pero también nos dan unos sustos que Dios guarde, con Dios me libre. Más si andas en motocicleta, en bicicleta, o si andas corriendo, ¿para qué les digo? Experiencias que uno ha pasado en la vida. Ya casi me quedo sin pierna en una ocasión, pero bueno, ahí andamos. ¿Qué más estamos celebrando este día? La pregunta del millón que les decía. ¿Ustedes qué creen? Pero vamos a quitar esa canción ya. Ya no más. Yo les decía, ¿el aguacate es una fruta o una verdura? Hoy es el Día Nacional del Aguacate, un fruto que muchos amamos, disfrutamos, enloquecemos por comer aguacate, y otros pues que simple y sencillamente no les gusta y no le encuentran la gracia en el buen sabor de que nosotros le encontramos. El aguacate, lo siento por andar espantando con la renta, dice. El aguacate no es la única fruta que la gente todavía no acepta que es fruta, o que quizá la confunden con verdura, Estamos acostumbrados de que las frutas sean dulces, y el aguacate pues obviamente no, y más que todo lo utilizamos para acompañar las comidas, que también es muy difícil que una fruta acompañe las comidas. Son ricas en azúcares y fructuosas. El aguacate, pues, por el contrario, tiene más contenido en grasas saludables y fibra. Así que si quieres omitir, por ejemplo, no sé, una tu tortilla bien frita ahí en aceite, mejor cómete un aguacate. Es más saludable, es grasa y es saludable. En fin, otro de estos falsos vegetales que andan con crisis de identidad como el aguacate, como me dijo alguien. El tomate también, aunque no lo creas, es una fruta. El pepino también es una fruta. Increíble, pero cierto. No lo digo yo, que conste. Les estoy diciendo información botánicamente comprobada. No me la estoy inventando yo. ¿Qué más estamos celebrando este día? También un día muy bonito de agradecimiento a los socorristas. Esas personas que protegen, por ejemplo, a bañistas en playas, piscinas, lagos, parques acuáticos, personas profesionales capacitadas para una emergencia, y que además los pobres, muchos pasan horas y horas bajo el sol, siempre en alerta y preparados. Se han dado casos en que si no hubiese estado un socorrista ahí cerca, pues muchas personas hubiesen perdido la vida. Así que es bueno agradecerles, más ahorita que todo el mundo quiere andar en el agua. En fin, ahí estamos con las celebraciones. Sigo esperando cómo le dicen en México a los perritos mestizos. A los chuchos, a los aguacateros, decimos en El Salvador. Ay, ya me dio risa.

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Oiga, no sabía yo que en México había varias formas de nombrar a estos perros mestizos. Dicen que les dicen chulillos, corrientes, callejeros o caqueros. Eso me dio risa. No, hombre, ya nos ganaron con creatividad ustedes. ¡Qué bárbaros! Sigues en sintonía de la Mega Telatina como tú. Es viernes y el cuerpo lo sabe. Qué bueno, muchos trabajan mañana. Ya venimos más adelante con la reflexión de este día.

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Querido viernes. Querido viernes. Ya te extrañábamos desde lunes. 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
3: Viernesito y venimos con la reflexión de ese día. ¿Qué les digo? Una reflexión poderosa sobre nuestra situación actual y en el corre y corre que andamos de todos los días. Vivimos en un mundo que todo corre demasiado rápido, el tiempo ni lo sentimos. Estamos más conectados con las pantallas. Y muchas veces nos olvidamos de nosotros mismos, de darnos tiempo para nosotros, de darle tiempo a las personas que nos rodean. Nos obsesionamos tanto con la prisa por llegar, por cumplir metas, por hacer tanto dinero, que se nos olvida detenernos a escuchar a las personas que nos importan, a agradecerles a quienes han estado con nosotros en todo este camino. La verdadera riqueza de la vida no se mide para nada por lo que acumulas en los bolsillos, en tu cuenta de banco, en las cosas materiales, sino por las huellas que dejas en el corazón de los demás. Saluda siempre que puedas, un abrazo para las personas que quieres, una palabra de aliento para alguien que lo necesita. Eso puede cambiarle por completo el día a alguien que está librando una batalla en silencio de la que tú no sabes nada, pero que le vas a hacer el día. No permitas que la rutina te vuelva indiferente, que es lo que nos pasa. Ni que todo se enfoque solo en ti, en ti y en ti. Que no te robe la capacidad de asombro, la amabilidad, ser buena persona. Hoy tienes la oportunidad de ser el motivo por el cual alguien vuelva a sonreír. Y de recordar que al final del camino lo único que realmente importa es todo el amor que diste, el tiempo que compartiste, los momentos reales que viviste. Haz una pausa, respira profundo y regala hoy tu mejor energía a alguna persona que lo necesite. Ese mundo necesita mucho de buenas personas, de esas personas que irradien felicidad, de esas personas que te hagan el día bonito, no personas negativas, no personas que nada más ven problema en todo, que nada más ven preocupación, que en lugar de ayudarte y de hacerte sentir mejor, te hacen sentir peor. Sé esa persona que sea luz para los demás.

Y les cuento un chisme. Me apareció una publicación en redes sociales de un chico que publicó una conversación con un restaurante donde él fue y pidió trabajo de mesero. La respuesta, yo dije, nah, eso es con inteligencia artificial. Y saben que no. Los requisitos, las exigencias me dejaron sorprendida. ¿Quieren saber el chisme completo? Se los cuento luego. Quédense en sintonía.

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¡Qué cosas! El chico del apartamento 512. Les voy a contar una historia de terror. Algo que yo sé que muchos han vivido en su paso por este país cuando andan buscando trabajo. Y que salen con una de sus propuestas que dan terror, que dan miedo. Un hombre, un chico, pidió información para un puesto de trabajo, específicamente un restaurante para mesero. Escribió que él ya tenía experiencia y que quería trabajar. Esa noticia no es de este país, pero la podemos aplicar. Es de un país latinoamericano. Resulta que cuando escribe al WhatsApp del restaurante, le contestan y le dicen que para poder obtener el trabajo de mesero, habían ciertos requisitos. Primero, que tuviera carrera universitaria, preferiblemente en turismo. Que tuviera entre 18 a 25 años de edad. Que dominara el inglés. Buena presentación, ganas de trabajar, total disponibilidad de horario. Hasta ahí hay una que otra cosita que no me gusta, que no me parece, pero digamos que está pasable. La descripción del puesto, ahí viene lo terrorífico. Horario de trabajo. De 8 de la mañana a 11 de la noche, de lunes a domingo, con un día de descanso cada mes. Sujeto a disponibilidad. Se dan 10 minutos para comer. No se permite el uso o portación de celular. Se dan 2 permisos al día para ir al baño. O sea, ¿cómo así, Yo definitivamente no agarro ese puesto de trabajo. El uniforme que te dan se descuenta de las propinas que recibes. Y durante la capacitación, que dura una semana, las propinas son para el restaurante. Una vez terminada la capacitación, las propinas se dividen con el personal de la cocina y el 15% se destina a la compañía. No hay sueldo. Los ingresos solamente son por las propinas. ¿Qué opinan ustedes? Y él, muy enojado, viene y le pone: una consulta, ¿y los grilletes los llevo yo o me los descuentan de las propinas? En serio, fíjense, chistoso pero cierto, un caso real. ¿Qué harían ustedes en este caso, Al menos él contesta así con humor. Ellos se enojan y dicen que hay mucha gente que está interesada en el puesto, que dejen de andar molestando, es una empresa seria, que se ubiquen y bla, bla, bla. ¿Qué le dirían ustedes? ¿Cómo le

0: estado de ánimo.
1: ¿Quién dijo eso, Napoleón?
2: Tu abuela dijo eso.
0: Bueno, muy bueno. Espectacular. Es viernes.
3: Yeah. 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

Y aquí seguimos en la Mega Talatina como tú. Ya venimos con chismes de espectáculos. Karol G hizo un anuncio para todos sus fanáticos. Se viene música nueva. Ay, ay, ay. Igual, un chisme nuevo sobre la Angelita Aguilar y Cristian Nodal. Y más chismes en chismes de espectáculos.

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1: Y es viernes, entiendan, es viernes y hay que andar echando chisme para tener un fin de semana bien. Para los amantes de las películas, hoy se está estrenando en cines la nueva película del Hombre Araña. Así que bueno, nada más te la dejo por si eres fanático, Para que andes más emocionado que yo, yo aquí nada más dándote la noticia. Entre más chismes, les cuento que Karol G, yo creo que se viene algo bueno. Karol G anunció durante un concierto de que ha estado durante meses preparando un nuevo proyecto. Se trata de un nuevo álbum y que dice que ella no puede esperar para cantarlo con todos, que se llama No me arrepiento de sentir tanto. ¡Ay, dolor! Yo creo que va a venir bien enfocado con la terminada que tuvo con Faith, con todo eso. Así que creo que se viene algo fuerte, fuerte, fuerte para los despechados, para los dolidos, para el mal de amores. Esperen ese álbum que les va a ayudar a entender su sentimiento. Nada, mentiras, quién sabe, Pero si eso anunció, dice que se lo anunció que va a empezar a compartirlo en sus conciertos para el 7 de agosto, o sea, para el próximo viernes. Ah, qué bien por ella. Me da gusto. Eso es lo bueno de los artistas, que pasan una situación difícil en la vida y ellos toman lo positivo para convertirlo en música, y eso está bien, así se hace. ¿Qué más chisme tenemos? Bueno, de tanto chisme y chisme, estos ya se me habían escondido. Estoy hablando de Ángel Aguilar y Cristian Nodal, ya ratitos que no me daban chismes. Pero en esta ocasión no fueron ellos, sino que fue su amiga, su amigo Kuno, quien durante una entrevista, durante un encuentro con la prensa, los delató. Resulta que él dijo que esta parejita está preparando una sorpresa. Y como la gente sabe de que ellos andan ahí en las redes sociales y que grabando videos y que haciendo videos en tendencia y todo eso, le preguntaron que si era algo de eso y él dijo no. O sea, es sorpresa, no les puedo decir de qué trata. Lo que sí les puedo adelantar, que es una sorpresa, es algo divertido. Y que también es como una invitación colectiva. ¿Será que se van a casar y van a invitar a todo mundo o qué estarán planeando estos dos? Ay, yo creo que se andan escondiendo porque la gente mucho odio les anda tirando últimamente. Pero en fin, a ver con qué sorpresita nos sale después. Yo creo que ni van a ser ellos quienes vayan a dar la noticia, sino que va a ser Kuno quien va a terminar soltando toda la sopa y contando el chisme. Ah, es viernes, aquí andamos con puro chisme a través de la mega tan latina como tú. Y como es viernes también, ¿saben qué? Se vienen los chistes.

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¿Y qué tanta prisa andan? A ver, cuéntenme. ¿Qué desastre andan haciendo en la carretera? Oigan, hay tráfico por muchos lados en el 71 Sur. Hay tráfico también ahí por el Downtown. Hay tráfico por la 161. O sea, por todos lados andan haciendo tráfico. Y que conste, que no hay accidente. Solamente hay tráfico porque yo sé que todo el mundo anda saliendo ahorita queriendo irse de parranda. Oigan, también después de esta canción venimos con los chistes. Aquí en la Mega.

0: Ay, qué malvados son. ¿Quién también anda ganando como la Angelita Aguilar? Ah, ¿qué les digo? Ay, no. La maldad de todos ustedes. Bueno, vamos con lo prometido. Y si piensas mandar tu chiste, aprovecha ahorita que voy a pasar unos para mandar el tuyo al 614-297-1071.
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0: Se le metió el chamuco a esto. Ya sabe que es viernes y está cansada la computadora, dice. Bueno, vámonos con los chistes, que es a lo que venimos.
3: Mi Gaby, pues ahí está.
0: Es este.
3: Mi Gaby.
0: Hola.
3: Infierno.
0: ¿Por qué?
3: ¿Tú sabes cuál es el aparato electrónico más antiguo en la Biblia?
0: A ver, ¿cuál es? No sé.
3: ¿No lo sabes?
0: No.
3: Es el ministerio.
0: Te vas al infierno.
4: En el chiste de hoy está platicando una muchacha con su comadre.
0: Ajá.
4: Dice, el otro día regresó mi esposo todo arañado y dijo que los aruños se los había hecho un gato.
0: Okay.
4: Dice la comadre, ¿y le creíste? No, dice, hasta que me dejó el perro de nosotros chupones por todo el cuerpo.
0: No escuchen esos consejos, por favor, no lo hagan.
3: Hey, mi Gaby, ¿sabes con mi amiga?
0: Ajá.
3: Bueno, una muchacha que conocí y le fuimos a comer. Y pues no sé qué se nos dio por pegarnos así mucho, unos besitos y besito allá.
0: Ajá.
3: Y le digo, oye, ¿y si vamos a mi casa? ¿A tu casa? ¿Y a qué? A escuchar música.
0: Ajá.
3: ¿Seguro que solo escuchar música? ¿Me lo prometes? Le digo, sí, solo música. ¿Y si no me gusta la música? Le digo, pues te viste si te vas.
0: ¡Qué barbaridad! ¿Qué les digo? Los hombres y sus cosas, mendigos. ¡Ay, es show, eh! Están buenos los chistes.

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1: Vamos a explotar de alegría. Vamos a explotar de emoción el día de hoy. Porque es viernes con todo y gallo. Este es el Jalapeño. Yo soy Oscar, deseándote una excelente tardecita. 31 de julio, por cierto, terminando el mes. Gracias, gracias, gracias, Julio, por todo lo que nos diste. Gracias por todo lo bueno, gracias por todo lo no tan bueno. Gracias por las alegrías y también por las tristezas. Agosto, no empiecen con sus jaladas de agosto, sorpréndeme, por favor, porque ya otro mesecito así, ay, ya no lo aguanto. Y muy feliz y muy contento, porque aquí está. Ay, ay, ay. Así como el cielo. Estoy muy contento. Venía manejando el día de hoy y dije, ay, voy a tener la dicha y el placer. Está viendo al cielo. En breve de estar con Pedro de la Luz. Y pregúntame, Pedro de la Luz, ¿por qué vi al cielo y me acordé de ti?
2: Oye, ¿por qué viste al cielo y te acordaste de mí? Porque soy como... como un ángel.
1: No, no, no, porque dije, en breve estaré a su lado. ¡Ah! Quema mucho el sol.
2: Buenas tardes, queridos amigos. Disculpen, quiero pedir una disculpa a nombre de todos los comediantes del mundo. Con este chiste tan desabrido, tan insípido.
1: No es chiste, es una realidad.
2: Tan incróspido y tan nada. Pero lo que pasa es que mi compañero está contento, está feliz, está emocionado porque por fin sobrevivió un fin de semana más. Ya a su edad, todo se agradece.
1: Sí, la verdad, ya llegar al fin de semana y es así como que ¡ay! No sé si te ha pasado, de que a veces despiertas. Y este me ha pasado que a veces despierto. Bajamos la música un poquito. Despierto.
2: Sí, bájale poquito, que no te oigo ni más.
1: Despierto a veces. Decide. Y me empiezo a tocar todo. Y es como que... ah, sí, amanecí. Gracias, Diosito. Gracias, Diosito. Diosito. A esta edad, Bato. A esta edad. Ah, pero qué gusto verte. Final de mes, Pedro. Último viernes. Además, viernes de chequecito, viernes de aquellito. Viernes de... a ver, ¿qué más?
2: Viernes de ponerle salsa a los tacos. Viernes de embarrar
1: mi aguacate en tus teleras.
2: Exactamente. Viernes de apachurrar los frijoles con un huevito bien lindo, con mucho, mucho chiles en vinagre y un jalapeño.
1: ¡Ándale! Viernes de sacarle el relleno cremosito al gansito.
2: Hey.
1: ¿Qué más?
2: Viernes de hacer lo que te dé tu gana.
1: Hey.
2: Porque al fin de cuentas, para eso trabajamos.
1: Muy bien, me gusta.
2: Para después de haber cumplido con las labores necesarias y cuáles también fueron sugeridas por tu empresa, te mereces. Si estás descansando, disfruta mucho. Si estás todavía trabajando, mis respetos, al igual que nosotros. Es un placer, de verdad. El trabajo es dignidad. El trabajo dignifica a las personas.
1: Ándale, frase de mis abuelitas, esa la decía. Saludos a doña Cuquita. Muy bien.
2: Saludos.
1: Hasta donde esté. No sé si esté arriba o abajo, pero saludos, Cuquita, doña. Bueno, Pedro, feliz tarde. Tú donde quiera que estés escuchando el día de hoy, gracias por permitirnos acompañarte. Vamos a tener, por supuesto, mucha más música para entrar en el ambiente de hoy viernesito. No nos van a poder faltar muchas cosas para platicar, y es que hay un par de noticias que nos llaman mucho la atención el día.

0: Día de hoy, en breve platicaremos acerca del presidente de los Estados Unidos, Donald Trump, quien amenaza que viene una crisis migratoria terrible. Pero ¿por qué lo dice? Lo vamos a estar platicando en breve, vamos a estar platicando detalles de esto. También vamos a platicar de este caso que se nos quedó pendiente, y disculpas que ayer no lo pudimos platicar, de un policía que está siendo acusado y señalado de apuntarle con su arma a un niño, pero es que este niño traía un cuchillo y estaba amenazando a otros. Entonces vamos a platicar los detalles bien. Por supuesto, nos van a faltar las noticias locas, el rinconcito de Pedro de la Luz. En ausencia de los ángeles de Magda, llegan los pingos de Pedro. ¿Quién nos irá a platicar? Vamos a pasarla suave, viejo. Vamos a pasarla a todo dar. ¿Te late?
1: Me late.
2: ¡Arre, ánimo! ¡Arre, Lulú!
0: ¡Ay! Para empezar a calentar motores, viejo. Póngalas a enfriar.
1: ¡Ah! Eso. Saludos a la güerita que nos está viendo desde la ventana.

0: Y noche y viejo, nomás acuérdese, es viernesito. Es viernesito, Pedro de la Luz, ya lo dijimos. Por cierto, el Día Nacional de el Aguacate. ¿Quién diría, no? ¿Quién diría? Uno de los alimentos más ricos que muchas veces dicen, ¡ay, tiene mucha grasa! Pero el aguacate es grasa buena. ¿Cómo la ves? A mí me decían de morro, no comas aguacate porque te van a salir granos en la cara. Tiene grasa.
1: Tiene muchas, ¿cómo se dice? Creencias, ¿no? Acerca del aguacate, que tampoco no te enojes porque acabo de comer aguacate.
0: ¡Ándale!
1: Te va a dar el válido. Pero fíjate que, no sé, no estoy seguro, tengo entendido, pero tú podrás con toda tu sabiduría, que es muy, muy, muy, muy escasa, decirme, ¿el aguacate es 100% mexicano?
0: El aguacate es 100% mexicano, claro que sí, uh-huh. El origen del nombre aguacate es buenísimo. ¿Sabes por qué?
1: ¿Por qué?
0: No, nunca has oído, amigo, mero amigo, cocho, vale, valedor, mira, en otros países le dicen palta, pero geográficamente y mundialmente hablando se le conoce como aguacate o avocado. Él tiene su origen en las culturas prehispánicas. A ver, espera, te voy a sacar aquí la información rápida porque sí, es muy buena. Es muy bueno.
1: Es bueno.
0: Sí. En náhuatl, viene del náhuatl, ¿ok? Y significa testículo. Ese es el
1: ¿en serio?
0: Ese sí. En el náhuatl clásico, aguacatl, ¿ok? Aguacatl le hace alusión a la forma. Aguacatl, ese es el nombre.
1: Entonces sí estaba correcto la frase coloquial de que me pegué en los aguacates.
0: Exactamente.
1: Wow.
0: Este es un son muy alegre. Es el son de los aguacates.
1: qué chido.
0: No te la sabías esa, ¿verdad?
1: No, hoy aprendí algo nuevo. Aprendí algo nuevo.
0: El son de los aguacates. Hoy merito. Es el día de los aguacates. Ese es el origen del nombre del náhuatl clásico y eso es lo que significa, haciendo alusión a la forma. Ya después le cambiaron el nombre a aguacate como lo conocemos el día de hoy. Y hay muchos mitos con respecto al aguacate, porque uno de esos es de que el aguacate engorda. ¿Has escuchado eso?
1: Fíjate que no lo había escuchado tanto, pero sí, es cierto.
0: Eso es falso. Sí. El aguacate no engorda, engordas tú.
1: Exacto.
0: El aguacate engorda es falso, es un mito. Aunque posee grasas muy, muy, muy, muy buenas. Si tú quieres perder peso, come aguacate. Si tú quieres ganar músculo, come aguacate, o sea, ayuda para ambas cosas, ya que tiene pues muchos otros ácidos, grasos, aporta mucha saciedad, ayuda a la digestión y ayuda a controlar el apetito. Que aumente el colesterol, el aguacate, porque tiene grasa, falso, porque el aceite o la grasa del aguacate es de origen vegetal, impide actúa impidiendo la absorción del colesterol dañino. Por lo cual, a lo contrario de que te sube el colesterol, no, te baja el colesterol comer aguacate. ¡Otro! Después de hacer un coraje, te va a hacer daño el aguacate. ¡Falso! Es una creencia popular, pero ya investigaron y no. El estrés del enojo, sí te perjudica la panza. ¿Comas ¿Sí? aguacate o no? Comas aguacate o no, si tú te enojas, lo más probable es que te duela la panza porque ahí se te van los ácidos, ahí se va el coraje. Nada que ver con el aguacate. Y pues bueno, solamente algunos de los mitos del aguacate. Y sí, señor.
1: Ah, qué chido.
0: Si no lo sabías, ahí te lo dejo de tarea.
1: Una torta de aguacate, señor.
0: Ah, qué gusto. Por eso te decía hace rato. Hoy es día de embarrar aguacate en tus teleras, Pedro de la Luz. Ay.
1: Ahorita vengo, deja hoy por la telera.
0: Ay, ahorita te alcanzo. Ahí.

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0: Sigue disfrutando de esta tardecita. ¡Feliz viernes! Este es el jalapeño. Muchas gracias, muchas gracias, muchas gracias, muchas gracias. Hora de ponernos serios. Que eso es lo que somos, personas serias, Pedro de la Luz.
1: A veces.
0: Todo el tiempo.
1: A veces.
0: Siempre.
1: A veces.
0: Forever and ever.
1: A veces nos persiguen sus recuerdos.
0: Ay, no me recuerdes porque me regreso. Ok. Viene una crisis migratoria, de acuerdo al presidente de los Estados Unidos, Donald Trump. Se avecina algo terrible para los Estados Unidos. En sus recientes declaraciones, por cierto, el día de hoy, hace un par de horas, el presidente de los Estados Unidos, Donald Trump, dijo que la crisis migratoria viene mucho, mucho, mucho, mucho, mucho, muy fuerte. Sí. Los demócratas ganan las elecciones. Esto es lo que dice el presidente Trump. Dice, es terrible. Recuerden esto que les digo el día de hoy. Esto es lo que nos va a pasar en 3 años si llega al poder el bando equivocado. Si los demócratas llegan al poder, no viene una vida buena para nosotros los norteamericanos. Hay que recordar, ¿te gusta cómo hablo?
1: Mucho, igualito hablas.
0: Sí, es beautiful. El tema de inmigración, hay que recordar que fue un tema central para el Partido Republicano durante el ciclo electoral del 2024, cuando el presidente prometió realizar deportaciones masivas y ganaba la presidencia, algo que sí llegó a cumplir. Hay que recordar también que bajo la administración anterior, demócrata, con Joe Biden, cientos de familias de migrantes entraron a Estados Unidos por la frontera sur, avalados con el asilo famoso. Entonces, esto lo está ocupando, una vez más, el presidente de los Estados Unidos a 3 años de las elecciones presidenciales. Ya está empezando a hacer tal vez un poquito de campaña, empezando a meter miedo o algo así.
1: Como toda una estrategia de que los políticos saben manejar muy bien, porque acuérdate que pues obviamente no, pues él es republicano, ¿verdad? ¿Sí? Entonces si estará como queriendo dar un mensaje de que los demócratas si ganan, ¿tú crees que esto va a estar peor? O sea, de que se puede poner peor, se puede poner peor. Yo creo como persona civil, que de que se puede poner peor, sí se puede poner peor, pero estando él en el poder, ¿no?
0: Ahora sí que no lo sé, my friend.
1: Ahora, exacto, es mucho muy, muy difícil. Ahora, ¿a qué se refiere con que se va a poner feo en cuestión de inmigración con los demócratas? ¿Que nos van a casar también o qué?
0: Eso es uno de los detalles que no quedan claros, ¿no? Simplemente empieza con esta, una vez más, a meter el miedo, ¿no? A dejar la incertidumbre en el aire, a lo mejor a volver a separar, ¿no? A volver a separar un poquito a la gente. Yo no sé si tú votaste azul, o votaste rojo, votaste demócrata, votaste republicano, votaste por este candidato, votaste por el otro, eso se respeta. Pero de las cosas que siempre son, creo, importantes, es que, número uno, tu voto es tu voz. Si tú tienes el poder, si ya tienes esa oportunidad, esa bendición de votar, hazlo, porque cuenta. Involúcrate. ¿Por qué? Porque tu voz cuenta. Si tus morros ya cumplieron la mayoría de edad, ya tienen 18 años y tú no puedes votar, ¿sabes qué? Viejo, morro, morra, tienes que votar. Incúlcales eso, incúlcales que tiene que haber un cambio. Para donde quieran votar, pero que voten. Es muy importante, para donde quieran, pero sí que se vayan involucrando. Hay gente que piensa, nah, ¿ni para qué voto? ¿Ya para qué? Si de todas maneras van a hacer lo que quieren. No dejes el poder en manos de alguien más, ¿ok? No dejes el poder, número uno, en manos de alguien más. Número dos, es importante que te involucres. Viene una campaña en los próximos 2 meses fuerte de que te registres para votar, y es algo muy importante. Hay que Hay que estar conscientes de que si tenemos ese poder, hay que hacerlo. Si tú ya lograste los papeles, te hiciste ciudadano, no digas, yo ya fregué y los demás, no me importan. Si tú puedes votar, vota por ti, por tu familia, por tu comunidad, por todos nosotros. Ahora, viene una campaña fuerte de regístrate para votar. ¿Por qué? Porque vienen unas próximas elecciones. No las de presidente, sino las que le conocen de medio término. Y estas son muy importantes, Pedro. ¿Sabes cuáles son las elecciones de medio término?
1: Explícanos, por favor. Te voy a dar la oportunidad.
0: Ok. Estas elecciones van a determinar el control político del Congreso. ¿Ok? Es muy importante. Entonces, hay que involucrarse, saber quiénes van a estar ahí al mando, quiénes van a estar ahora sí que disponibles o van a ser los candidatos para estos puestos. Pero ¿qué se elige en las elecciones de medio término? La Cámara de Representantes, ¿ok? Se va a renovar la totalidad de los escaños. Cada estado cuenta con una representación basada en volumen de población, por ejemplo. Hay estados que tienen dos representantes, ¿no? Hay estados que tienen cuatro, hay estados que tienen seis. Ahora, esa es una, la Cámara de Representantes, que se va a renovar todita. El Senado. El Senado. Se van a disputar algunos puestos en la Cámara Alta. Los senadores elegidos van a ejercer sus funciones por un periodo de 6 años, lo cual va a contar muchísimo. Porque sí, el presidente puede ser rojo o puede ser azul, ¿no? O demócrata o republicano. Pero abajo de ello, debajo del presidente, está lo que es el Senado, está la Cámara de Representantes, que tienen muchísimo poder en lo que se aprueba, en el dinero para dónde va, en las leyes nuevas, en las reformas. Por eso estas elecciones de medio término son tan importantes. Y además, en estas de medio término, vienen lo que son las gobernaciones y elecciones estatales. Muchos estados van a elegir nuevos gobernadores, así como miembros de legislaturas estatales y locales. Así que es muy importante que nos empecemos a programar, que empieces a ver. Si hay algo que no te gusta el día de hoy y tú crees que algún otro candidato o algún otro partido puede hacer una diferencia, a votar. O si te gusta cómo está todo ahorita y tu vida es feliz, pues también vota para que la cosa siga tal cual.
1: Digo. Así mero. Así mero nomás. ¿Ay? Qué bonito lo explicaste.
0: Gracias. ¿Cuándo son las elecciones de medio término? Van a ser en el 2028. ¿Ok? Perdón, corrijo. Las elecciones presidenciales son las de los del 2028. Entonces, sí, sí. Ya son las que vienen. Ya. Ay, las de medio término.
1: Ay, pues sí. Hay que votar.
0: Vota, vota.
1: Moraleja. ¡Vota! Hay que votar.
0: Las elecciones de medio término son este noviembre, ¿eh? Por cierto. Okay. Por eso, estos próximos par de meses, regístrate para votar para que en el mes de noviembre, vámonos de volada. Si te gusta cómo está la cosa, vota para que siga como está la cosa. Si no te gusta cómo está la cosa, vota para que cambie. Así.
1: Así, mero. Qué chido.
0: Lleva a tus chamacos que acaban de cumplir 18 años a puro chanclazo. Órale y votas, canijo.
1: Qué feo eres.
0: ¿A poco no? Déjalos. No, es que pues sí.
1: Pero también hay que informarlos, no más que pues, no van a saber ni por quién van a darle el voto, hay que informarlos.
0: Hay que informarlos. Pero bueno, aquí estamos. Qué buen punto esto que nos dio el presidente, que empieza a meter este tipo de comentarios, no sé, como amenazando o empezando a meter miedo. ¿Realmente vale meter miedo? ¿Realmente viene una situación terrible, como lo dice? Va a haber gente que lo va a apoyar, va a haber gente que no, pero tú vas y votas. ¡Vamos! ¡Ay! ¡Chulada, Pedro de la Luz! ¡Feliz viernes!
1: Gracias. Ya lo sé que estoy chulo.
0: No, tú no, chulada, que es viernes.

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1: No lo voy a decir yo, que lo diga ella. ¡Nuestro burro del día de hoy se llama Melanie Carmona! Ella es una joven, rubia, influencer. Por cierto, hija de dos famosos, Alicia Villarreal y el futbolista Arturo Carmona. Pero amiga, dinos tu burrada tú solita.
2: Me van a ver trabajando y quiero que eso quede súper en...
1: Jamás me van a ver trabajando y que quede súper en claro. Ah, ahí está.
3: O sea, ¿qué tiene?
1: Pues que no está bien.
3: ¿Cómo no?
1: A ver.
2: Puedo decir que jamás. Jamás me van a ver trabajando. Y quiero que eso quede súper en claro para que ya no me estén preguntando. Jamás, oigan. Jamás me van a ver trabajar. No les voy a dar ese gusto.
1: Algunos. Ahí está.
3: Qué
1: ahí
3: chido.
1: Está. ¿Cómo que qué chido?
3: Yo la mantengo.
1: Por favor.
3: Yo la mantengo. Pásame su Instagram.
1: No, pero. Ahorita le escribo. O sea, ¿cuánto morro y cuánta morra? No, de repente ven y dicen, mira, yo voy a ser influencer. ¿Para qué voy a la escuela? ¿Para qué voy a la escuela si mira esa morra? Nunca va a trabajar. Yo tampoco voy a trabajar nunca, vato. Por favor. ¿Qué es eso? Los influencers son personas que dan influencia, ¿no? Tiene que ser una influencia positiva, no una influencia para que niños no vayan a la escuela. ¿Recuerdas la campaña de mantente en la escuela, no sé qué? Sigue en la escuela por un futuro mejor. ¿Cuántas campañas nos han hecho de eso a lo largo del mundo de di no a las drogas, come frutas y verduras, para que lleguen y te digan, no va a trabajar, no trabajen así... No vayan a la escuela.
3: Pero ella no está incitando a que no trabajen. Ella está diciendo, yo no voy a trabajar. Porque eres... Me encanta que suelten este tipo de material. Porque te parece que te arde hasta donde no. Pues déjala, está bien bonita. Yo la mantengo a la morra. ¿Qué tiene?
1: Y el día que ya no puedas mantenerla, la va a mantener otro. Está bien.
3: Pues que la mantenga.
1: Mal ejemplo.
3: ¿Cuál mal ejemplo? Ella nada más su trabajo es ser bonita.
1: Su chula,
3: preciosa mamacita.
1: Para mí, el burro del día de hoy es esta morra. ¿Cómo hace eso? No.
2: Jamás me van a ver trabajando.
1: Osh.
3: Mamacita.
1: Osh.
3: No trabaje, mija. Chiquita.
1: Por favor, no sean como Melanie. Coman frutas y verduras, trabajen.

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0: Show. Estamos iniciando una nueva hora. Este espacio. Este es el Jalapeño. Yo soy Oscar. Feliz, contento de saludarte en este viernes 31 de julio, de decirle, Julio, gracias por todo lo que nos trajiste, todo lo bueno, lo no tan bueno, las alegrías, las tristezas, hay que estar agradecidos. Gracias, Julio, que agosto venga bonito y no empiecen con su jalada de agosto, sorpréndeme. Y también... Muy feliz de estar con el único, el inigualable, el mero mero sabor ranchero, Mr. Pedro de la Luz.
1: ¡Oli! ¡Saludos a toda la banda! A todos los que tienen sus pequeños negocios y que andan... ¿Qué hace música aquí?
0: ¿Es tu presentación?
2: Ay, ese qué presentación.
0: Pues sí...
1: Me bajaste la inspiración.
0: El venado.
1: Que yo iba a saludar a todos los que empezaron a emprender sus negocios, que están pensando en el futuro, a todos ustedes, por muy pequeño que sea, a echarle ganas. Las mujeres que hacen que las uñas, que ponen su estudio para poder cortar el cabello, para los que venden gorditas, los que venden comida, para todos ustedes, de neta, échenle ganas. Qué bueno, y ojalá que el próximo año ya tengan sucursales y
0: que
1: todo eso. Me gusta
0: caricias,
1: verlos triunfar.
0: Ey, que se toman sus fotos, es que acaban de... ¿Es un emprendimiento? Sí, acaban de emprender su negocio de vender fotos de sus pies. Hay gente muy friki.
1: Pues, ¿qué tiene de malo? ¿No? Bueno, sí, cierto, ¿verdad? Pero no es nada friki que le gusten a las personas los pies, no sé. Yo los veo normal, ¿verdad? Pero hay personas como dices tú, pero tampoco me tiene de malo.
0: No, pues no.
1: Digo
0: no.
1: Yo.
0: ¿Pagarías por fotografías de pies?
1: Pues, ¿pagarías No, porque no soy tan así como tan obsesionado. Se ve muy bonito, sí, claro que soy una mujer con zapatos de tacón así, con los pies así bonitos, claro que se ve hermosa.
0: Unos pies son
1: pero
0: bonitos.
1: Que yo esté obsesionado. Pero eso no es nada friki tampoco.
0: Hay gente que gana cientos de miles de dólares vendiendo fotos de sus pies a gente que está media frikiada, que le gusta pagar por fotos de pies.
1: Saludos a los que les gustan las fotos de pies.
0: ¡Muy bien! ¡Qué a todo dar, Pedro de la Luz! Por cierto, más adelante, en ausencia de los ángeles de Magda, llegan los pingos de Pedro.
1: Yo les voy a contar una historia verídica de el hombre, este pingo. El hombre... Hay de fraudes a fraudes, pero este sí se voló la barda. Si no conoces esa historia, te la voy a platicar al último. Vas a quedarte boquiabierto. ¿Qué fue lo que más descaradamente se te ocurriría para hacer fraude? ¿Qué se te ocurriría vender? Este hombre, te lo voy a contar todo con detalle. El pingo del día.
0: El pingo del día de hoy. Más adelantito, también vamos a platicar acerca de cómo los traileros podrían ser afectados con la llegada de la tecnología, la robótica y la inteligencia artificial. ¿Qué onda? Los robots es lo de hoy, la inteligencia artificial es lo de hoy y hay muchas personas que serán afectados. ¿Será que los traileros serán unos de ellos? ¿Por qué? Más adelantito. Ahora sí, Mr. Pedro de la Luz, teníamos un tema que estaba pendiente, es más, desde el día de ayer, en donde están criticando a un policía en la manera en que actuó. Y es que este policía estaba... en cumplimiento de su deber, cuando de repente se armó un zafarrancho.

0: con varios morritos. A ver, Venado. Se armó un zafarrancho con varios morritos. Y empezaron a pelearse los morritos. Y estamos hablando de morritos de 9, 10, 11 años. Cuando uno de ellos sacó de entre sus pertenencias una navaja, un cuchillo, para pelearse. ¿Te imaginas? Morrito de 9, 10 años con un cuchillo peleándose. Y en eso llega el policía, saca su arma, desenfunda el arma. Y ahí lo que sucede es que le apunta. Tira el cuchillo. Y lo tiene, pero así lo empieza a apuntar. El morrito afortunadamente tira el cuchillo. Y ahí es donde el policía llega, lo arresta, lo esposa, llega otro. Y órale. Pero están diciendo, es que es un niño, no debería de apuntarle con el arma, señor Justicia.
1: ¿Quién dijo eso? ¿Las redes sociales? ¿Los que no estaban de acuerdo con esa acción del policía?
0: Hay mucha gente que están criticando al policía de que por qué, si siendo un niño, no iba a hacer nada, solamente tenía un cuchillo.
1: Buen trabajo por el policía que actuó afortunadamente a tiempo. Tampoco el policía le disparó al niño, lo que sabemos, y claro, eso es el claro ejemplo de la falta de información que tenemos y la falta de educación para con nuestros hijos, ¿no? Para empezar, ¿te imaginas que el niño, siendo un niño, hubiera actuado, bueno, actuó de hecho, pero que hubiera logrado su cometido, haciéndole daño o pensando lo peor, que le haya quitado la vida a otro niño?
0: Imagínate.
1: ¿Te imaginas? Y esta gente diciendo, ay, es un niño, ¿por qué le apunta? Pues claro, o sea, ¿cómo vas a permitir? ¿Qué quería que hiciera el policía? Ay, no, sí, ya, niños, ya, pero al momento de sacar un arma, no, yo, lamentablemente no entendemos muchas veces las labores. Es cierto que hay casos donde el exceso de la fuerza de la policía se ha dado a conocer, sí. Claro que es cierto, pero en esta ocasión lamentablemente este niño pues se le vio un cuchillo. ¿Qué iba a hacer con él? Pues quería agredir al otro muchachito. Imagínate. Qué bueno que se asustó al ver al policía con su arma también desenfundada y evitó esta tragedia.
0: Esto sucedió en la estación del tren de Nueva York de Coney Island Steelview Avenue, ubicada allá en Brooklyn. Sucedió pues ahí en los andenes, y fue uno de los policías que estaban ahí a cargo pues de la seguridad de los pasajeros. Deja ver qué más información tengo. El niño pues fue detenido de inmediato, 13 años de edad. Uh-huh. No enfrentó cargos penales como un adulto, ¿ok?
1: Claro.
0: Pero sí fue entregado a sus padres esa noche y además que ha quedado ya fichado. Va a tener que presentarse ante un juez del Tribunal Juvenil y obviamente a la Corte Familiar. Entonces van a ver qué es lo que procede. Si van a tener que enviarlo a apoyo psicológico, si van a tener que enviarlo a que pase una temporada ahí a la cárcel de menores, aunque uh-huh. sea, hay un programa que es para los jovencitos, para los niños y jovencitos que son rebeldes y así, en donde tu papá te dicen, mira, tu hijo sacó un cuchillo, hizo esto, hizo lo otro, es el momento ahorita de corregirlo. Claro. Tenemos este programa en donde de lunes a viernes va a estar en tu casa. Pero los viernes en la tarde, tu papá, tu mamá, nos vas a traer a tu querubín, a tu angelito, a tu angelita, a tu princesa, aquí a la cárcel de menores, como si fuera un hotel, como si fuera un campamento, y va a pasar viernes, sábado, y lo recoges el domingo en la noche. Mm. Y esto es como una medida cautelar para que los morros empiecen a calar lo que se siente estar encerrado. Hay quienes claro. dicen que estas medidas sí funcionan y hay quienes dicen que más los corrompen. Si tú estuvieras en una situación que tocamos madera de claro. llevar a tu chamaco adolescente, ¿lo irías a depositar ahí el viernes a la cárcel con y toda, lo sacas con, el domingo?
1: Con todo el gusto y con toda la pena y con todo lo que conlleva, claro que sí, porque en algo también me haría yo sentir culpable, ¿no? ¿Qué clase de educación le estoy dando a mi hijo? ¿Cómo que lleva un cuchillo para quererle hacer daño a otro niño? O sea, en algo estoy fallando también. Y obviamente, eso es muy bueno. El ojalá que funcione con este tipo de personas, con este tipo de reacciones a esta edad, 13 años, bueno, entrando en la adolescencia, pues ya no tan niño. Pero imagínate, ya tiene la fuerza como para poder hacerle daño a alguien más y más a un niño. Claro que sí lo haría, por supuesto. Y también yo también buscaría mi ayuda también como papá. Qué fue lo que fallé y cómo poderlo remediar, ¿no? No quisiera ver a mi sangre encerrada por una tontería que, pues, en un momento de segundos pasa.
0: Ya lo dijeron los Tigres del Norte, mi sangre prisionera.
1: Claro que no, claro. Y luego ya me vi yo así, no, cómo no. Ojalá que sí funcione con este jovencito.
0: Ojalá y que les den esa opción, ojalá que funcione, ojalá que lo puedan traer. Y pues también muchas veces la violencia de los morritos, de los adolescentes que vemos, es un reflejo de lo que está pasando en casa. Hay que ponerles atención. Muchas veces la falta de atención o que se sienten solos, los morros, los adolescentes, los teenagers, hace que se empiecen a comportar de esta manera. ¿Por qué? Porque mamá trabaja, porque papá trabaja, o porque no hay un papá presente en casa, etcétera, etcétera, etcétera. Pero bueno, ahí está. Critican mucho a este policía por lo que sucedió, por lo que hizo. Nosotros le aplaudimos. De verdad, creo que lo hizo bastante, bastante bien. ¡Bien hecho!
1: El policía.
0: Ay, dice por ahí Karina. Yo quiero un programa de esos, que no tengo babysitter el fin de semana.
1: Gracias. Ay, Karina, que es gorda.
0: Ay.
1: Ay, Karina. No, es para ti.
0: Para ti, Karina.
1: Para ti, Oscar. No, es para ti, no, Oscar.
0: ¿Por qué?
1: Pues, ¿para qué lo pasas al aire eso?
0: No,

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0: Y que siga fluyendo esta tardecita. Este es el jalapeño en el último viernes de este mes. Oh my God, oh my God, sí. Oh my God. La tecnología es algo fantástico, Pedro de la Luz. ¿Te dan miedo los robots o la inteligencia artificial?
1: No me da miedo. Miedo.
0: No te da miedo, miedo. ¿Por qué no te da miedo?
1: Porque más bien me preocupa.
0: Ok.
1: Me preocupa porque, al igual que puede ayudarnos bastante, se ha demostrado que la tecnología también es utilizada en una forma muy, no muy buena para ti. Incluso pueden incluso hasta robarte tu feria, hacerte extorsión, hacerte una mala broma, en fin, tantas, no sé.
0: ¿Te has puesto a pensar si algún día, que ya estamos muy cerca con la inteligencia artificial, mandan a un robot a hacer tu chamba? Si nos quedamos, que nos quedamos sin chamba, porque ahora los locutores son robots y esos no se equivocan ni dicen tanta mensada como uno.
1: Sí, es posible, pero oye, que ahora que lo dices, estaría chido. Hay que comprar unos 2, 3. Los traemos aquí. ¿Dos, tres robotitos? Ajá. Los ponemos aquí al micrófono, los programamos y mira, nosotros acá, bien chido con las fans.
0: Sí, de por sí.
1: ¿De por sí qué?
0: Sí, de por sí. De por hay qué. Unos que nada más graban y se van.
1: Ah.
0: Bueno, ahí te va. Hey. Esta es una realidad en donde la tecnología nos está alcanzando, la tecnología es lo de hoy, cosas que de niños soñábamos, ahora son una realidad. Cuando de repente veías los supersónicos, los Jetsons, y veías cómo en una pantalla aparecía el jefe del vato de Don Supersónico y lo regañaba a través de la pantalla, y hoy esas videollamadas son una realidad donde la comunicación es por medio de un aparatito que ahora son los teléfonos, donde ahora puedes hacer tantas cosas. Como Robotina en ese entonces, que era la asistente del hogar, ¿no? La que sea la limpieza y todo. Hoy ya hay robots que se encargan de esto. La tecnología nos está avanzando, alcanzando a todos los niveles. Y agárrate, y esto va para nuestros amigos traileros, vato.
1: Uf, ¿por qué?
0: Uf. ¡Ahí les voy! ¡Ay, ay, ay!
1: ¿Ese es un robot?
2: Soy troquero y me gusta ser borracho.
0: Eso no es un robot, es la canción nada más. Salud para los amigos troqueros, pero agárrense la peluca y los chones porque acaban de lanzar a las carreteras de China robots traileros, my friend.
1: Básicamente, ¿estás diciendo que metieron a un robot dentro de un vehículo de tráiler?
0: No, crearon un tráiler, o bueno, ya son docenas de tráilers que crearon, que son completamente automatizados. Funcionan con cámaras, con GPS incluido, y están programados para reaccionar de diferentes maneras en diferentes escenarios. En sí es un tráiler normal, pero en vez de la cabina donde va el chofer, es nada más como un panel, si así le quieres llamar, como una pequeña pared, es como un pequeño panel. Una cosa plana que está conectada al motor, conectada a la caja, a las 18 morenas, y ya están circulando, son varias decenas de estos trailers robots que están jalando allá en China.
1: Acércate poquito.
0: ¿Qué pasó?
1: Acércate. Acércate.
0: ¿Qué pues? ¡Ay!
1: ¿Y dónde está el robot que estás hablando, pues? Esos son trailers autónomos, no un tal robot.
0: Pues no, es lo mismo.
1: No, no es lo mismo, un robot es un robot.
0: Es un robot.
1: Aquí hay carros autónomos y no dicen, ay, ahí va un robot. No, ahí va un carro autónomo.
0: El chiste que le están quitando la chamba a los traileros en China. Ese es lo gacho. esta tecnología promete reducir costos, obviamente, porque pues claro, que es lo único que van a necesitar es carga, y acaso un programador y un técnico podrían darle mantenimiento a una flota de estos trailers autónomos o robots, como les digo yo. Discúlpeme, don Perfección. Ay, don Perfecto. De veras. Esta tecnología podría, digamos, uno de estos trailers autónomos o robots, como les digo yo, pueden operar las 24 horas del día, sin descansos ni nada, y hacer más eficiente el traslado de mercancías. Sin embargo, también está planteando un gran desafío: el futuro de millones de empleos relacionados con la conducción profesional. Esta es la revolución industrial, cuarta revolución industrial, y ya no es una promesa, sino es una realidad que empieza a transformar las carreteras ahorita en China y posiblemente del mundo.
1: Mucho, mucho desafío para las ideas que tienen. Pero fíjate que sí, me llama mucho la atención, porque no sé si te ha tocado ver, por ejemplo, en los que son los descansos o las gasolineras donde tienen oportunidad de tomarse un tiempo para recuperarse los traileros. Señores traileros, un saludo a todos ustedes. A mí me impacta, ¿no? Cómo mueven el trailer y tardan a lo mejor hasta 10 minutos, 15 minutos en estacionar y moverle y de tanto. ¿También podrá hacer eso un robot?
0: Pues todo eso lo puede hacer un robot. Todos esos comandos y todo es cuestión de programación. O sea, tú puedes decirle a un programador todo lo que tú haces en tu trabajo. Seas locutor, seas rufero, seas cocinero. O sea, entonces el programador toma nota de todo lo que tú haces. Te analizan, te estudian y todas tus habilidades las pueden... ahora sí que hacer como ¿clonar? Un diseño, como un, no clonar, pero lo hacen
1: tecnológicamente.
0: Lo programan. Uh-huh. Simplemente.
1: ¿Te imaginas?
0: Lo programan.
1: Y yo que tengo mis chambas en los fines de semana de gigolo.
0: Imagínate.
1: ¿Cómo le harán?
0: ¿Cómo le harán? Que
1: un robot, pero con unas extra partes extraordinariamente, visiblemente muy buenas.
0: Imagínate. No, ten cuidado. Tú, si eres también, vendes caricias como Pedro de la Luz, tu chamba podría estar en peligro.
1: También.
0: Porque eso, porque sí, nada más, no necesitan recargar, no necesitan nada de que, ay, deme un chancito, déjame agarro aire, no.
1: Sí, oye, de veras es cierto, ¿verdad?
0: Ah, la tecnología está llegando. Saludos, traileros, ojalá y que eso no llegue para acá.

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0: En ausencia de Magda, la reina y sus famosos ángeles, tenemos a el Mexican Gigolo. ¿Te gusta esa? ¿Te gusta esa?
1: Sí. Mándame hacer un logo.
0: El Mexican Gigolo. Me gustas, oye.
1: Mexican Gigolo.
0: Oye, se oye buena esa cosa. El Mexican Gigolo. Mr. Pedro de la Luz, quien nos presenta a sus pingos.
1: Los pingos, los diablillos, los... Fíjate que cuando la imaginación del hombre comenzó a desarrollarse, fue una buena idea, un buen comienzo para poder tener una vida tanto más aprovechable, en fin, todo eso, ¿no? La astucia de las personas. Pero ¿qué pasa cuando esta astucia se utiliza para hacer algo que no está muy de aquellos que tú digas que está muy bien, qué bruto, qué bien, qué mejor hombre? ¿A qué me refiero? De que hay personas que son tan, pero tan cínicas y que lo peor de todo, que sus planes a veces resultan. Esta historia es completamente verdadera, mi querido Oscar. Su nombre, Víctor Lustig. Este hombre, desde que se inventaron las estafas, yo creo que a nadie le gana. Este compa es considerado uno de los estafadores más ingeniosos de la historia. O sea, una persona mucho, muy inteligente, pero no del todo recomendable si es que te lo llegaste a topar o te lo llegas a encontrar a una persona como esta. Esta persona era estafador mucho, muy famoso. Uno de sus golpes más famosos ocurrió cuando aprovechó, permíteme tantito, ay, es que está entrando aquí un airecito.
0: Órale, le está entrando el airecito. ¡Ay! ¡Ay! ¡Ay!
1: ¡Ay! ¡Ay! Entró un aire polaco.
0: ¡Ay! ¡Apriete las rodillas!
1: Ya, las apreté. Ay. Este hombre era tan famoso por sus estafas, pero nadie lo podía pescar. ¿No se le ocurrió, por ejemplo, un día, aprovechando que la famosísima Torre Eiffel... ¿Dónde se encuentra la Torre Eiffel, mi querido Oscar?
0: Depende, la de mentiritas está en Las Vegas. La de mentiritas en Las Vegas, la original en Francia.
1: En Francia.
0: En París, Francia. Francia. La ciudad luz.
1: Ok.
0: La ciudad pues entonces, más romántica. Tica del mundo.
1: Bueno, este compa aprovechó que la Torre Eiffel necesitaba reparaciones. Unas reparaciones muy costosas. Bueno, pues se hizo pasar por un alto funcionario del gobierno francés y convocó a varios comerciantes de chatarra. Buscó las empresas que, pues, obviamente hacían negocios con todo lo que era la chatarra, pues, para reciclarle y todo ese tipo de cosas muy importantes, que también es muchísimo dinero lo que ellos invierten, ¿no? Bueno, pues esta reunión privada los tuvo allí y les dijo que el gobierno planeaba vender la torre como metal viejo. No. Uno de ellos le dijo, achis, ¿a poco neta? ¿Sabes? Ahí los grandes empresarios. Pues pagó una gran cantidad de dinero e incluso hasta pagó sobornos para asegurarse del contrato, que le vendieran las partes originales de la Torre Eiffel. No. Bueno, pues este hombre de nombre Víctor, pues al recibir la feriezota que se manchó con este compa, el dinero pues se peló antes de que la denunciaran por fraude. Lo más sorprendente, mi querido Oscar, es que intentó repetir la misma estafa semanas después. O sea, sí estaba en reparación la Torre Eiffel, por eso tenía como un poquito de veracidad, y les dijo, vamos a cambiar bastantes partes y esas te las vendo a ti para que tengas, no sé, pues un tesoro, ¿no? O las originales de la Torre Eiffel. Bueno, pues este compa volvió a intentar hacer esta estafa, no meses ni años, no, semanas, 3 semanas después, en una segunda ocasión, y bueno, pues esta vez realizó otra vez la misma convocatoria. Y bueno, realizó numerosas estafas financieras tanto en Europa como aquí en los Estados Unidos. Durante mucho, mucho tiempo evitó ser capturado gracias a las identidades falsas. Y ya sabes tú también cómo se las gasta, así de inteligente que era, también cómo seguía documentos falsos y también la habilidad para manipular las personas. Sin embargo, pues no es cierto que nunca fue arrestado. Finalmente fue detenido en los Estados Unidos por falsificación de dinero y bueno, este compa pasó a la historia por ser uno de los más inteligentes y también más defraudadores exitosos de la vida, con más feria que
0: wow,
1: se
0: ya
1: bolsa.
0: Me lo imagino al vato Víctor, ¿se llama? ¿Ah? Ya me lo imagino saliendo a la calle de Francia.
2: ¡Compra colchones!
1: ¿Y eso?
2: ¡Refrigeradores!
1: ¿Y eso qué?
0: ¡Torres y Feles! Ah, no, era se vende, ¿verdad? No las compraban.
1: Él las vendía.
0: ¡Qué vato! ¿Alguna vez te han ofrecido un negocio así que se siente medio turbio, Pedro de la Luz?
1: Obviamente, tengan mucho cuidado. De hecho, también, ahorita por teléfono, hay personas que te ofrecen, no sé, un paquete vacacional, donde tú puedes, por ejemplo, dar bastante información, y no obstante con eso, pues sacan toda tu lana para poderte extorsionar. Cosas así, ¿no? O sea, muchas cosas interesantes.
0: A mí, morro, ¿te recuerdas cuando llegaba el circo a tu ciudad? ¿Te recuerdas? ¡Vamos! ¡Llega! ¡Vamos! Ahí. ¡Llega! O como dirá, amiguito, llega el circo a Tide Hermanos, ¿no?
1: Claro.
0: Y pasaban, no sé, en la Comercial Mexicana, o en Gigante, ¿no? Ahí en el pueblo, en la tienda. Y dejaban como cupones para que los niños... Niño entra gratis en la compra de un boleto de adulto, ¿no? A mí me vendieron el circo, vato.
1: ¡No!
0: A mí me vendieron el circo. Unos morros. ¡Ey, mira!
1: Acércate.
0: Te vendemos el circo a Tide Hermanos. Y llega se los compré, vato. Saqué todos mis ahorros. Tenía como 8 años. Les compré el circo. Yo bien feliz. Y me dieron puros cupones de esos, y yo bien feliz. ¡Compré el circo con todos mis ahorros! Creo que hasta le saqué 20 pesos a mi abuelita de su monedero porque yo compré el circo.
1: ¡Chale, vato! No tienes vergüenza ni perdón de Dios, no tienes inteligencia. Bueno, ¿qué estás pensando?
0: Era emprendimiento, my friend.
1: Emprendimiento.
0: Ya. Yeah.
1: Tú y tus... No, pues sí, sí. De que los hay.
0: ¡El pingo de Pedro! ¡Víctor Laflufle! Que vendió la Torre Eiffel a los que compraban... Fierro viejo.
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0: Contentos, felices, aquí estamos al pie del cañón. Este es el Jalapeño, día viernes 31 de julio, gracias. Yo soy Oscar, Mr. Pedro de la Luz. Lo veo muy feliz, lo veo muy contento.
1: ¿Me ves? No solamente me veo, estoy, ando, me encuentro súper contento porque ya cada vez se acerca el inicio oficial del fin de semana. Ya me vi, hijo eso. ¿Por qué me hiciste tan guapo, mamá?
0: Ay, ¿en dónde te viste?
1: Ya al ratito voy a convivir con mis amistades y amistadas. Con mis amistadas, más bien.
0: Muy bien, pues qué chido. Bueno, que te vaya muy bien, Pedro de la Luz. Tú, donde quiera que estés todavía chambeando el día de hoy, que te siga yendo muy bien. Si te está tocando manejar ahorita mismo, pues con cuidadillo, ya te la sabes cómo es. Alguien te está esperando de regreso a casa. Muy bien, más adelante, en esta hora, llega el rincón más mentiroso de la radio. Es más, no nada más de la radio. De todo lo que tiene que ver con plataformas de sonido.
1: A ver. De Magda no vas a estar hablando. Magda aparte, no está. Ella no está aquí. Ella no está. No hables de ahorita de ella.
0: Vato.
1: Que sale con sus ideas. Que si tienes sueño, pues duérmete ya.
0: Más adelante, el rincón de Pedro de la Luz.
1: A ver. A muchos les ha pasado. Tengan cuidado con esto. Cuando andamos de novios, ay, qué chido, ay, qué rico, ay, que te extraño y te quiero. Pero cuando ya llegan a vivir juntos, se comienza a apagar el deseo cuando la convivencia es plena. Vamos a platicarlo, mis queridos amigos. Quédense porque aquí vamos a solucionar problemas.
0: Más adelante, Pedro de la Luz, psicólogo. No es psicólogo, no es terapeuta.
1: Somos expertos.
0: Hay que aclarar, pero es un experto en algo. Dice que es experto en mentir, yo creo, pero...
1: Nosotros los expertos.
0: Bueno, más adelantito, el rincón de Pedro de la Luz. Muchas gracias, Pedro. ¿Qué es lo que irá a suceder? También, más adelante, vamos a estar platicando acerca de... Híjole, ahí te voy.
1: ¿Ahora qué?
0: El nuevo récord que se rompe y pone el nombre de México en alto. Tiene que ver con comida. ¿De qué se tratará? Es que me da como que hambre. Vato, ¿alguna vez has participado o has estado presente en algo así que se rompa un récord? De comida, como la galleta más grande.
1: No, de comida.
0: La pupusa más grande.
1: Sí, ya que me acuerdo ahora que lo mencionas, el sope más grande, no sé, en otro lado lo conocen de otra forma, ¿no?
0: El como sope. Barache.
1: Ajá, el sope.
0: El sope más grande, ¿dónde fue?
1: Uh-huh. Fue en Aguascalientes, no, fue en Guanajuato, creo.
0: ¿Y qué tal?
1: No, pues claro, pues yo también me formé a ver si es cierto, qué tal sabía. También, ¿sabes qué? En Aguascalientes me tocó ver, y ahí sí lo quebraron en la Feria Nacional de San Marcos.
0: Ajá.
1: La michelada más grande del mundo.
0: Y todo el mundo le daban su vasito, ¿sí? O todo un día con su popote a chuparle del mismo.
1: Una cervecería muy, muy, muy. Y de hecho fue el año pasado rompieron el récord. Y sí, claro, primero la prepararon, estuvo incluso estos vatos de los Guinness Records y la dieron fe y legalidad. Y después de eso, todo el mundo ahí pasaba con su vasito y órale, la cerveza, bien chido que estuvo.
0: Bueno, sí, pero. Vamos a platicar de que México se rompe un nuevo récord gastronómico. Ya, de breve, además el rincón de Pedro de la Luz. Y a ver qué más se nos pega. ¡Se le jala peño! ¡Feliz viernes! ¡Dale!

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0: Sigue disfrutando de esta tardecita de viernes. Es el jalapeño, que por cierto, si no has comido, agárrate, porque lo más probable es que te vaya a dar hambre después de platicarte de que se rompió un nuevo récord que pone el nombre de México en alto. Arriba, Pedro, arriba, tototota.
1: Arriba las cheves.
0: Hay todo tipo de récords de comidas. Por ejemplo, hay una heladería que... de Mérida, Venezuela, que rompió el récord con más sabores, que tiene 800 sabores diferentes. Por ejemplo,
1: ¿Una sola nieve?
0: Una sola nevería. Tiene más de 800.
1: Ok.
0: 800 sabores, vato. O
1: sea, ¿es mucho?
0: ¿Es demasiado? ¿De qué va a haber? ¿De qué no crees que haya sabor? De todo, ¿no?
1: Pues sí. Sabor. Pero no es tan difícil también, porque al último puedes, si te pones a pensar cuántas frutas existen en el mundo.
0: Empiezas a mezclar.
1: Exactamente. Y luego mezclar.
0: Y luego le pones.
1: Pero también no es fácil tener 800 sabores diferentes en un menú.
0: Imagínate. Sabor caldo de pollo, sabor mole rojo, pipián, sabor sardina, sabor atún. Sabor, guácala. Bueno, pero no estamos hablando. No. Pero no estamos hablando de eso. Ah. Por ejemplo, hay otro récord de comida que prepararon también en Venezuela, la hallaca más grande. La hallaca es un plato muy delicioso que te recomiendo probar. pero imagínate, esto sucedió en Venezuela, la hallaca más grande. Que fue preparada con 300 cocineros y midió 180 metros. También hay un el perrito caliente, el hot dog más pesado. 3 kilos, vato.
1: ¿Tres kilos?
0: ¿Te imaginas un salchichononón de 3 kilos? ¡Ay! Wow. ¡Ay! Eso, obviamente, acá en los Estados Unidos, que se rompió ese récord. Bueno, el chile más picante... que también este fue allá en Indonesia, el sándwich más caro, que cuesta $350 porque tiene carne wagyu de alta calidad. Pero bueno, vamos para México, donde se rompe este nuevo récord, la torta cubana más grande del mundo.
1: Ay, qué rico. ¿Más grande?
0: La torta cubana más grande del mundo mide una longitud de 100 metros, vato. La mega torta de 100 metros de longitud rompió récord Guinness en la Feria de la Torta 2026, allá en la CDMX, Delegación Alcaldía Venustiano Carranza. Imagínate... más de 300 kilogramos de peso para sus 100 metros de largo.
1: Estamos hablando de 328 pies. Uh-huh. Fíjate, sí es mucho.
0: ¿Cuánto mide un campo de fútbol? Un campo de fútbol mide entre 90 a 120 metros. ¿Has cuenta? Un poquito más grande que un campito de fútbol.
1: Sí, oye, pero ¿quién la ¿cómo se dice?
0: ¿Quién la patrocinó?
1: Patrocinó, exacto.
0: La Feria de la Torta 2026, se juntaron diferentes torterías, dijeron vamos a entrarle, obviamente. Ajá. De que para uno de los retos más grandes fue hacer el pan, porque sabes que el pan, los hornos no son tan grandes, entonces tuvieron hacer bloques. Cada bloque de pan midió 1 metro. Entonces había 100 bloques de pan, y no creas que era un bolillo delgadito, sino que era un como de un pie, más o menos, como unos 50 centímetros de ancho, ¿no? Como 60 centímetros de ancho, y 1 metro de largo. Juntaron todos los bloques de pan y le empezaron a hacer la mega torta.
1: ¿Y sabes lo más bonito de este tipo de récords? Que obviamente, después de que ya declararon, no, pues sí, midió, rompieron el récord, que empiezan a repartir en la raza.
0: Fórmense. Sí. Si tú hubieses estado ahí, ¿te la comes?
1: Toda.
0: Ay.
1: Toda.
0: ¿Y la torta si te ofrecen?
1: También, pero te la comparto.
0: Gracias.
1: También la torta.
0: Gracias.

0: saludándolos con un enorme placer, una singular alegría, deseándote que tengas hasta el momento un excelente inicio de fin de semana con Retear tu cariño. Desde el Jalapeño, un servidor y su achichincle, Pedro de la Luz, Óscar González. El día de hoy, mi querido Óscar, fíjate que me llegó una de tantas almas descarriadas por la angustia de tener alguna inseguridad o alguna duda en su vida cotidiana. Muchas personas, al momento de tener la fortuna de conocer a alguien y que comienzan a hacer en su vida algo bonito, llegan a tomar la decisión de convivir para siempre, las 24 horas del día. A muchos les ha funcionado bien, perfecto, felicidades, que así siga, pero da la casualidad que no a todos. La convivencia comienza a apagar el deseo. Dicen que el amor todo lo puede, pero pocas veces se habla de lo que ocurre cuando este amor pues deja de vivirse entre citas, sorpresas y emociones nuevas para convertirse en una convivencia cotidiana. Compartir la vida con la persona que amamos es uno de los mayores proyectos de nuestra vida con una pareja que se puede construir, pero también es una de las etapas que más pone a prueba la relación. No conocemos al 100 a esta persona hasta que estamos viviendo bajo el mismo techo. Los primeros meses o años suelen estar marcados por la ilusión, planes, todo resulta interesante, que las conversaciones parecen interminables, que cualquier salida se convierte en una aventura. Ay, qué chido, ahora no tengo que ir a dejar temprano porque no te deja tu mamá o no tengas problemas. Ahora sí vamos y volvemos a la hora que queremos. Pero hablemos que el deseo aparece de forma espontánea incluso. Ay, mi amor, vente para acá. Sin embargo, con el paso del tiempo llegan las responsabilidades, mis queridos amigos. La pareja empieza a construir un hogar. Aparecen las obligaciones laborales, las cuentas que pagar el fin de mes. Aparecen los hijos, bueno, llegan los hijos, las bendiciones, las tareas domésticas y las preocupaciones que forman parte de una vida adulta. ¿Qué llega a pasar? Muchas veces, sin darnos cuenta, muchas parejas comienzan a funcionar más como un equipo encargado de resolver problemas que como dos personas que también necesitan enamorarse todos los días. Te pregunto a ti que me estás escuchando, ¿has pasado por alguna de estas situaciones? Bien, no te preocupes, estás en el lugar correcto. Los psicólogos especializados y nosotros, los especialistas en relaciones de pareja, damos a explicar que este cambio es completamente normal. El cerebro humano responde con intensidad a la novedad, pero cuando todo se vuelve predecible, es una emoción que comienza a disminuir. Esto no significa que el amor haya desaparecido, ojo con esto, ni que la relación esté destinada a tener un fracaso. No. Pongan atención. Simplemente significa que el vínculo ha entrado en una etapa distinta que requiere atención y cuidado por ambos lados. Ay, es que tú ya no eres... No. Siéntese, señora. Ay, es que tú... No, también te sientes, señor. Existen, además, otros factores que muchas personas interpretan, por ejemplo, la disminución del deseo, que es el tema de hoy, como una señal de que algo anda mal. Será por costumbre, será por rutina, pero algo anda mal y eso es lo que pensamos erróneamente. En realidad, en muchos casos lo que falta no es amor, sino tiempo de calidad. Las conversaciones se limitan a organizar la agenda del día, hay que pagar los biles, hay que hablar de los hijos, resolver problemas económicos, en fin. Poco a poco desaparecen estas miradas coquetas que nos dábamos al principio y los abrazos y las palabras cariñosas y estos pequeños detalles que alimentaban una conexión emocional. Pero existe además otro factor importante. Amigos, esto es normal, pero también es tratable. El estrés. Vivimos en una sociedad donde el cansancio parece formar parte de la rutina. Después de largas jornadas laborales, muchas personas llegan a casa con muy poca energía para compartir. ¿Te suena esto? ¿Te suena esta escena? Vengo bien cansado, vieja. O llegas con tu corazoncito precioso de melón y le dices, hola, mi amor, ya llegué, ¿cómo ves? Y, ay, mijo, es que los niños, la escuela, la casa y mi trabajo. Bueno, el cuerpo necesita descansar, eso es obvio, y la mente sigue ocupada pensando en pendientes. En este escenario, la intimidad suele quedar para otro día. Y ese otro día puede tardar semanas o incluso meses. Vuelvo a hacerte la pregunta. ¿Te ha pasado? ¿Has escuchado esto o simplemente lo has vivido? Nosotros, los especialistas, recordamos que el deseo no funciona únicamente por impulso, amigos. También se necesitan condiciones favorables, sentirse escuchado, sentirse valorado, respetado y emocionalmente conectado, tanto en la atracción física como en lo emocional. De hecho, muchas, numerosas parejas descubren que recuperar la comunicación también mejora su vida íntima. Así es, si tú eres de las personas que has dejado de tener esas pláticas tan interesantes, vuélvelas a tener ahora con otro contexto. Igual no importa, lo importante es que sea un tiempo de calidad. Deja de hablar de los problemas, deja de hablar de los biles, deja de hablar al momento de los niños. Claro que son importantes, obvio, pero también es importante que tú y tu pareja tengan esa comunicación, esa conexión, ese entusiasmo por estar juntos como al principio lo hacían. Otro aspecto importante es evitar caer en la idea de que la pareja ya no necesita ser conquistada. Error. Grave error. Ay, pues ya me casé con ella. Ay, ya me casé con él. Ya ni modo, ya ganché, ya la hice. No. Muchas veces dejamos de hacer precisamente aquello que nos ayudó a enamorar al otro o a la otra. Preguntar cómo estuvo su día, como un verdadero interés. Hola, mi amor, de veras. A ver, ¿cómo te fue? Cuéntame, te vi un poquito nerviosa. Tal vez ibas a tener una presentación. No sé. Organizar una salida inesperada también es una buena idea. Escribir un mensaje cariñoso, simplemente compartir un momento. Sin teléfonos, déjense de las distracciones, por favor, mis queridos amigos. La rutina no siempre es la enemiga. También aporta estabilidad, eso es cierto. La rutina aporta estabilidad y confianza y seguridad. Elementos fundamentales para que una relación sana también tenga, pues, sus pequeños problemas para resolver. Pero qué chido que lo estés resolviendo juntos. Que tengas humor, que sigas jugando con esa inocencia y también con la complicidad de tu pareja. Así que cuando ambos comprenden que el deseo no se mantiene solo, sino que también se construye, es más fácil enfrentar esta etapa sin culpas ni reproches. Recuerden, mis queridos amigos, que el amor maduro no vive únicamente de la emoción del comienzo. Se fortalece este amor con decisiones cotidianas, con pequeños gestos y la voluntad de seguir eligiéndose, incluso cuando la vida se vuelve exigente. Hasta aquí, el día de hoy. Con el consejo, como siempre, como todas las noches, quiéranse mucho. Véanse a los ojos y díganle, qué bonita estás, qué guapo estás, viejo, qué bonita estás, mi corazón de melón. Caminemos juntos por esta selva de las emociones y de las aventuras y sobrevivamos a la escalada de las tormentas de problemas. Hasta aquí llego yo, el rinconcito de Pedro de la Luz.
1: Qué bonito habla, maestro.
0: Hey, yo sé, ya lo sé. Gracias. Por eso me dieron este segmento.
1: ¿A quién está intentando salvar el día de hoy?
0: A un alma descarriada que... No. No voy a decir tu nombre aquí al aire, mi querido Oscar.
1: No es mi nombre.
0: ¿Ah, no?
1: No. Estoy lejos. Yo vivo lejos de esa calle.
0: Ok.
1: Vivo lejos de esa calle, maestro. Y si en una de esas... ¿No pueden encender la llama de la pasión? ¿Usted podría ir al quite con su mechita?
0: Claro que no.
1: ¿Por qué?
0: Eso no se hace, compa.
1: ¿Por qué no,
0: compa? Eso no se hace. No se hace. Este segmento es para recuperar esa llama del amor que se está apagando.
1: Llegue, va, lleve su cerillito y déles una chispita.
0: ¿Por qué? ¿Por qué sales con tus ideas que no nada tienen que ver con ese segmento?
1: O sea, que les vaya a dar terapia, maestro.
0: No, claro. Pueden buscarme en mi página azul. Ahí doy consejos íntimos. Importantes. Así somos los expertos, los que sabemos de esto. Ya se acabó.
1: Maestro, la llama del amor es... viene de el Perú. Es que allá están las llamas.
0: La culpa la tengo yo por hacerte caso, neta. Ay, no entiendo, no entiendo. Sigo y sigo y sigo.

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0: ¿Ya estás grabando?
1: La Mega te dice.
0: Agarra y que me dice, ¿vas a ir? Que agarro y que le digo, no, que agarra y que me dice, que agarro y que le digo.
1: Ah, ya. Mejor agarra y dile que escuche la Mega.
0: Ah, no, ya no me dijo nada.

0: ¡Qué bonito es lo bonito!
1: Vamos a bailar, vamos a bailar.
2: ¿Qué es eso?
3: ¿Cómo que qué es eso? Saludos, saludos para ti, sonidero. Saludos, el jalapeño sonidero. Pedro. Saludos, saludos.
2: Uy, qué ritmo. ¿Ya conoces este ritmo? Claro.
3: Abuelita, soy tu nieto.
0: Vamos a hacer este segmento de bienvenida, así como los sonideros. Pedro de la luz.
3: Saludos, okay. saludos.
0: Pero vamos a aventar, tenemos que aventar muchos goles, ¿eh? Tenemos que aventar muchos goles.
3: Saludos. Novedades Delsi, saludos. Novedades Delsi, escuchando La Mega, jalapeño, saludos.
4: Claro que sí, saludos para toda la gente bailadora, sacando los pasos prohibidos. Sidos, ánimo.
3: Panadería El Jocoque, Veritito Estado de México, saludos. Jocoque Power, saludos.
4: Saludos para toda la gente que este momento está echándose unos tacos.
3: Saludos para Mercado El Teporocho. Saludos a la gente de Coyuca de Catalán, Guerrero, sintonizando el jalapeño. Saludos.
4: Saludos para mi compadre, Adre, el Bad Bunny, Mani.
3: Saludos para el Rorro, el más peculiar de la zona. Rorro, saludos. Construcciones Sánchez Vilches, saludos. Dale.
2: Yo creo que como DJs de sonideros, no.
3: Abuelito, soy tu...
0: ¡Te hace falta el eco, vato!
2: Ah.
3: Saludos.
2: Yo creo que como sonideros, deros, nos corrían, Ian.
3: Sonideros. Sí. Saludos.
0: ¡Ay, qué bonito! Se me hizo mi sueño realidad de ser sonidero una vez. ¡Buenas tardes! ¡Feliz viernes! Es el jalapeño y el día de hoy despidiendo a este mesecito, mes de julio. ¿Qué fue lo mejor que te dejó el mes de julio, Pedro de la Luz?
2: La noticia.
0: ¿Cuál noticia?
2: Más bonita en mi vida.
0: No, te propusieron matrimonio.
2: No.
0: ¿Qué noticia fue la noticia más bonita de tu vida?
2: Que me... ¿Cómo se dice? Aprobaron.
0: ¿Qué te aprobaron?
2: Ay, mis vacaciones.
0: ¡Yeah! O sea, así de fácil, ¿ya te las aprobaron?
2: Sí.
0: No.
2: Sí.
0: De volada. Pues que a toda, rey del chocolate, qué feliz. ¿Y qué fue lo no tan bueno que te dejó julio?
2: Los biles. Esos, bueno. Yo dije, a lo mejor en julio se nos cancelan o algo.
0: Vato, nada. Nos acabas de dar una mala noticia.
2: Exacto.
0: Porque...
2: Pues ¿para qué preguntas? Pues
0: estamos diciendo, guau, wow, se acabó el mes de julio, guau. Wow. Y tú diciéndonos que ya hay que pagar la renta el día de mañana. No. Date un ponchazo tú solito. Bueno.
2: Espérate.
0: Más adelante llegan las noticias locas.
2: Locas. Fíjate que te voy a platicar. Alguien estaba en apuros. Tuvo que llamar a la policía para que lo rescataran. ¿Por qué? ¿Qué hizo? Te vas a sorprender.
0: Oh, noticias locas más adelantito. Yo les voy a platicar acerca de una nueva invención. Una nueva invención que puede que no sea mucho para ti. Se trata de un speaker. Se trata de una bocina portátil Bluetooth, pero que está causando sensación. Literalmente vas a llevar la música por dentro. ¡No digo más!
2: Machis.

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0: Es 23.
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0: Sigue disfrutando esta tardecita. Vámonos con las noticias locas.
1: Locas.
0: Locas de el día de hoy. Caballero, por favor.
1: Hay relatos que son reales. Este es uno de ellos, aunque usted no lo crea. Parecen sacados de comedia, otros parecen sacados de una película de terror. Más curiosos y también verídicos los compartimos. ¿Te imaginas llamar a la policía? Obviamente lo haces porque estás en problemas. Sí. Normalmente, sí, ¿verdad? Pues esto le ocurrió a un hombre. Este hombre comenzó a espiar una casa. Darse cuenta a qué horas las personas que habitaban salían a trabajar. ¿A qué hora regresaban? ¿A qué hora se dormían? En fin, planeó y lo que todo hombre sin escrúpulos y sin educación y con muchísimas ganas de robar, planeó este atraco. Este hombre se metió a robar a esta casa. Todo iba según su plan porque lo tenía minuciosamente bien programado. Su plan estaba perfecto. Todo encontró la caja fuerte, algunos objetos de valor, oro, todo. Aprovechando que pues sabía que los dueños no iban a llegar. Cuando intentó salir por la ventana, ¿qué crees?
2: ¿Qué pasó?
1: La ventana, de esas ventanas corredizas, así que grandotas.
3: Ándale.
1: Le puso un palito así como para que se tuviera, para que no se fuera a cerrar. Porque eran como ventanas, no sé, tipo electrónicas por seguridad o algo. Al momento de querer pasar, que tumba el palito que estaba sosteniendo la ventana, ¡mole! Le cayó encima, dejándolo completamente atascado, con una pierna al lado de la barda y la otra dentro de la casa. O sea, con los kiwis muy lastimados. Atorado, con una ventana súper pesadísima. Que no podía, pues, obviamente, levantar por lo incómodo que estaba. Nada más escucho así.
2: ¡Qué feo caso!
1: Y después de intentar liberarse durante varios minutos, terminó haciendo algo insólito. ¡Tuvo que llamar al 911!
2: ¡No!
1: ¡Para pedir ayuda! Cuando llegaron los bomberos, tuvieron que desmontar parte de la ventana. Imagínate nada más qué tan trabada estaba. Chale. Los policías que también acudieron al lugar descubrieron que este hombre era el responsable del robo. ¿Cómo supieron? Porque traía todas las cosas allí en sus manos.
2: Pues sí.
1: No la soltaba el vato. En cuanto estuvo libre, fue esposado, arrestado y condenado a 12 meses de prisión. Los vecinos no podían creer esta escena porque ya sabes que todos andaban ahí que, ay, ¿qué pasó? Porque las patrullas en la casa de los Pérez López. Bueno, pues primero lo rescataron y después
3: lo arrestaron.
1: Pero cuando lo subieron a la patrulla, pues todo el mundo andaba con los celulares ahí grabándolo. Ay, miren, sí, burlándose, claro, de este pobre. Aparte de la vergüenza que pasó, tuvo que pagar por su crimen. ¿Qué te parece, mi querido Oscar?
3: Bastante, me recuerda como cuando yo daba reportes en Radio Lobo Querétaro, uh-huh, para el noticiero, así, sí, sucede. Yo andaba en una motocicleta, y me tocaba hacer reportes en la calle, ¿no? Y tenía el micrófono incorporado en el casco. Un día me atropellaron y yo mismo reporté cuando me atropellaron al aire.
2: ¡Avenida Constituyentes y Ezequiel Montes! ¡Estoy tirado! ¡Me atropelló un taxista!
1: Ya me imagino. Vámonos con nuestro corresponsal, Oscar, quien está dando, ¡auxilio!, a conocer lo acontecido en estos momentos en las calles. Hijo, man, qué bruto.
3: Sí, no, bruto el que me atropelló, pero más bruto el ladrón este que tuvo que llamar a la policía. ¡Noticias locas!
1: ¡Locos!
3: Agárrate, vato. Agárrate. ¿Has oído la frase o la has usado la de yo llevo la música por dentro? Ah, fulanito lleva la música por dentro.
1: Sí, claro.
3: ¿A qué se refiere esa frase?
1: Normalmente, y eso lo dicen en muchas entrevistas, ¿cómo te diste cuenta que hacer artista era tu pasión? Ay, es que yo llevo la música por dentro.
3: Yo llevo la música por dentro. Ah, o cuando te gusta, cuando eres músico, cuando eres cantante, claro, o cuando simplemente te gusta mucho la música y te sabes todas las canciones. Es que, exacto, yo llevo la música por dentro. Pues, si tú eres de esas personas que lleva la música por dentro, literalmente ahora va a ser mucho, mucho más fácil, ya que presentaron la nueva tecnología en speakers, en bocinas, en aparatos portátiles Bluetooth, y vas a poder llevar la música por dentro, Pedro de la Luz. Agárrate tu sueño hecho realidad, vato. Este es un speaker que tiene... A ver, hay speakers cuadrados, hay speakers redondos, hay speakers tubulares, ¿verdad? Parecen cilindros. Hay algunos algunas bocinas diferentes. Pero bueno, sí, este sí. Speaker tiene forma... tiene forma como de un... Híjole. Este speaker tiene una forma...
1: ¡Berenjena!
3: No, ¿qué pasó? Este speaker tiene una forma como de un pepino cabezón. Es color verde. Y se llama... es un dispositivo... ¿Cómo le dicen? Internal Music Player. La compañía de nombre GrooveThing lanzó este pequeño dispositivo en donde se conecta de manera en Bluetooth, se carga al cable, se desconecta, se conecta Bluetooth con tu teléfono y lo pones a tocar. No se oye la música hasta que no lo insertas en tu cuerpo. Una vez que lo insertas en tu cuerpo,
1: discúlpame, ignorancia,
3: vas
1: espérame.
3: A escuchar la música y vas a llevar la música por dentro.
1: Pues eso ya los inventaron. Se llaman audífonos, ¿no?
3: No.
1: ¿Lo pones en tus oídos, adentro de tu cuerpo?
3: No, esto te lo tienes que introducir en el cuerpo, lo tienes que poner adentro de tu cuerpo.
1: ¿En la boca?
3: Podría ser.
1: ¿En las narices?
3: Si te cabe, digo, es como el tamaño de un pepino.
1: ¿Entonces dónde?
3: Por donde te quepa, literal.
1: Ahora sí. Déjame doy yo uno solo por preguntón.
3: Sí, ahora sí que por donde te quepa, vato. Mira, ahí está. Era.
1: Ah, sí, está chido.
3: Ahí está.
1: Hay que ganar unos dos.
3: Qué barbaridad. ¿Dónde? O sea, ¿podrías con dos? Sí, podrías con dos para que lleves la música por dentro versión estéreo.
1: Qué chido. ¿Te imaginas?
3: Ahora sí que yo no conozco muchas aperturas, orificios que tenga mi cuerpo, pero ahí le puedes tú calar en tu cuerpecito, puedes hacer lo que quieras con él y te puedes llevar este Internal Music Player por la compañía GrooveThing.
1: ¡Qué chido!
3: Si te regalo uno de estos, Pedro, a los locales. Pero neta, locales.
1: No lo compres mejor. Acá te voy a estar.
3: ¡Ándale! Sería un gran regalo para mí el poderte dar uno de estos.
1: No, sácate.
3: No le saque. ¡Noticias locas!
1: ¡Loca!
3: Así vas a gritar cuando empiece.

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